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1: A las 5 de la mañana en punto les decimos bienvenidos a Buenos Días, campesino.

0: canción.
1: Las 5 de la mañana, un minuto, les decimos a todos nuestros oyentes, bienvenidos a Buenos Días Campesino, en esta semana que se va a pasar bastante rápido, otra semana que ha iniciado con el lunes festivo. Bienvenidos acá a su programa institucional de la radio en Colombia, Buenos Días Campesino.
0: Me saludas campesino a la familia.
1: Claro que sí, con el fondo musical de Jorge Velosa Ruiz saludamos a todos y cada uno de los integrantes de la familia colombiana y boyacense.
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1: El primer día laboral para muchos, el segundo día de la semana, al cual le decimos gracias a nuestro Señor Jesucristo por la noche que despedimos, por el fin de semana que pasó. De igual manera le decimos gracias, Señor, por este nuevo día, por este nuevo amanecer. Nos encomendamos a nuestro Señor Jesucristo, le decimos que se haga su voluntad el día de hoy, que nosotros como siempre haremos las cosas mucho mejor que ayer, siempre para salir adelante, para mejorar, para ser felices. Aquí estamos para llevarles su espacio institucional de la radio en Colombia. Buenos días, campesino. La dirección general la hace don Simón Ortiz Medina. La torre de transmisores, la señora Blanca Martínez. Secretaria ejecutiva, Viviana Pulido. Mi nombre, John Jairo Lara Ortiz, que les dice bienvenidos.
0: Por ahora, campesino.
1: Y nosotros por ahora a las 5 de la mañana, 2 minutos, les decimos que esto inicia así.
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0: Ahí estamos con la buena programación, con la buena música. 5 de la mañana, 6 minutos. Les decimos bienvenidos en este nuevo día, el nuevo amanecer. Es el día martes 16 de junio del año 2026, martes 16 de junio. Siempre llevándoles a todos ustedes la mejor compañía, a todos nuestros oyentes que madrugan con nosotros en los diferentes rincones de la geografía colombiana. Usted que está hoy en el campo colombiano, usted que está en la ciudad, usted que se va transportando, acá llega la música. Le recordamos, martes 16 de junio del año 2026.
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0: En Colombia tenemos las 5 de la mañana, 9 minutos. Nos levantamos con la mejor energía positiva. Muchas gracias a todos los oyentes que están acá en la sintonía total con nosotros. Bienvenidos a Buenos Días Campesino. Estamos con la buena selección musical.
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Ahora en Colombia a las 5 de la mañana, 13 minutos, acá con la dirección general de Onsimo Nortinaina. Nos vamos de saludos ya con los oyentes que están madrugando con nosotros en esta bonita mañana. Don Ángel Moreno, ese saludo cordial también para la señora Cecilia Gamboa, nuestra gente que se encuentra por acá en Santa Sofía, 5:13 minutos, es el día martes 16 de junio. Aquí estamos para llevarles la buena programación, la buena música. Esto dice Besando Botellas, ya viene el Torbellino con Lizzy Lorenzo.

0: Pesando botellas en este día martes. Llega las coplas y Torbellino, Liz y Lorenzo. El saludo cordial allá para don Leo Gómez, nuestra gente del occidente de Cundinamarca. El folclor colombiano en armonías boyacenses, en ese espacio institucional de la radio en nuestro país.
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Las 5 de la mañana en Colombia, 19 minutos, 5, 19 minutos. Buenos días, campesino, con los oyentes, con nuestra gente, don David Humberto Roballo, toda nuestra gente por allí, disfrutando en Carmen de Carupa, las canciones, los éxitos, la buena programación, y esto dice, sea por Dios.

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1: Ya tenemos en Colombia a las 5 de la mañana, 23 minutos, el amanecer tradicional de nuestro departamento de Boyacá, el amanecer de nuestro país. Aquí estamos a las 5:23 minutos, llevándoles a todos ustedes la buena programación.

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1: Las 5 de la mañana, 27 minutos, 5:27, don Epimenio Amado, allí en el Cerro San Pedro de Iguaque. Ahí siempre con la buena programación, con la buena música de los 950 Armonías Boyacenses. Yo estoy con la dirección general de don Simón Ortiz Medina. En este bonito amanecer, hace frío, sabemos, ahí neblina. Vamos a salir bien abrigados, pero vamos a salir a trabajar con la fe, con el optimismo, con la energía positiva que caracteriza al pueblo boyacense y colombiano.

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2: Las 5 de la mañana, 31 minuticos, 5:31 minutos en Armonías Boyacenses 950 en el AM. Las canciones, los éxitos, la buena programación, solo acá. Con nosotros madrugando en esta nueva mañana, deseándoles a todos el mejor de los días. Una mañana que hace bastante frío, ya está despejando un poquito la mañana, pero igual hace frío a esta hora. La música, 5:31, don Alonso Torres, por ahí programando también la buena selección musical. Ya más adelantico vamos con las canciones, 5:31, y esto dice por acá para todos ustedes. Las canciones, los éxitos, la buena música, 311-528-3800.

0: En Colombia tenemos las 5 de la mañana, 34 minutos, 5:34 minutos, sin armonías, boyas en Sesbertín y Lalo dice las noches tenebrosas.
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Vamos con la buena música, con los oyentes. Don Genaro Toba está saludando por acá a toda su gente acá en el departamento de Boyacá, su esposa por allí, a su gente en Faca, en el Rosal. Quiere escuchar esto que dice Por mi Colombia. Vamos de canciones de buena música allá para la familia Toba. 5 de la mañana, 37 minutos.

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1: Con la música de nuestra tierra, 5 de la mañana, 41 minuticos. Y ahora llega la música carrilera, los barandales del puente Don Blas Chivata y toda nuestra gente, 541.

Ahora en Colombia, a las 5 de la mañana, 44 minutos, don Miguel Bautista quiere escuchar, ¿verdad? Que a Son Benítez, las etapas del hombre, 5:45, avanzamos en esta mañana del día martes.

En Colombia, las 5:48 minutos, 5 de la mañana, 48 minutos en armonías boyacenses, más canciones, más éxitos, llega a las estrellitas.

0: Las 5 de la mañana, 51 minuticos. Seguimos en Buenos Días Campesino, oyentes a esta hora.
1: Buenos días, don Jairo. Reportando sintonía, Pablo Campos del municipio de Pinzón, Cundinamarca. Saludar a todos los oyentes armoniosos, saludar a don Genaro Toa y a la señora María Jesús Navarrete en Chocontá, Cundinamarca. A Venca el Durano, saludar aquí a don Jaime Rodríguez en la vereda de Son Sabajo. Quiero escuchar el temita musical del compa Brian Campes. Muchachita campesinita, gracias, buen día don Jairo, feliz turno, más tarde reporto la sintonía a las 9:50 AM.
0: Bueno señor, 5:52, señorita campesina con el compa Brian, en combi a 5:52.

Laura en Colombia a las 5 de la mañana, 55 minutos, 5:55 minutos. Qué bueno seguir con todos nuestros oyentes que están ahí en la fiel sintonía de los 950 de la M. Tiempo y espacio para esto que se llama Río Grande.

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2: Las 5 de la mañana, 58 minutos. Aquí vamos, como siempre, en Buenos Días, Campesino, con toda nuestra gente, con toda la alegría, con todo el ánimo, con el entusiasmo, porque hoy vamos a enfrentar este nuevo día con la mejor actitud, con la bendición de Dios. 5:58.

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0: Y se lo dice el gato y su swing y los ruiseñores de Santander.
1: La música no se detiene, 6 de la mañana, 3 minuticos. Continuamos con todos los oyentes en el departamento de Boyacá, nuestra gente que está madrugando, que está saliendo a trabajar a esta hora. Saludo para nuestra gente de Santander, también para don Nelson González, nuestra gente que está por allí, Nelson Alonso González en Lebrija. Seguimos de canciones, 6 de la mañana, 3 minutos.
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Bienvenida y toca Rangueros, 6 de la mañana, 6 minuticos, soy Golpe Traidor, las hermanitas Calle. Seguimos de canciones, estamos en Buenos Días Campesinos, la mañana del día martes, todo con la dirección general de Don Simón Ortiz Medina.

El golpe traidor, 6 de la mañana, 9 minutos, las 6 de la mañana, 9 minutos, don José Mora. Señora Odalinda Cárdenas, ustedes madrugando en el sector de Taras del Alto, acá en el centro del departamento de Boyacá, la ciudad de Tunja, 6 de la mañana, 9 minutos. Esto es Buenos Días, Campesino, y esto se llama el Arrayán.

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1: Y qué bueno acompañar a toda nuestra gente a esta hora, ustedes que madrugan, que están por allí en el ordeño. Don Ignacio Zambrano, saludo cordial, qué bueno. Ahí en la sintonía de los 950, le sube volumen a su radio, 6 de la mañana, 12 minutos.

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1: Las 6 de la mañana, 15 minutos en Colombia, 6:15 minutos. Saludo cordial a esta hora por allá para nuestra gente que está en Duitama, don Pablo Triana y todos los que están escuchando. Buenos días, campesino, a esta hora de la mañana, combatiendo el frío, saliendo a trabajar con energía positiva. Y si usted está descansando hoy también, ese saludo cordial ahí lo estaremos acompañando y las estaremos acompañando. 6 de la mañana en Colombia, 15 minutos.

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1: A las 6 de la mañana, 20 minutos, continuamos con la buena programación de los 950 de la M en este día espectacular. Vamos con el mejor ánimo, con el mejor entusiasmo a salir adelante. Para los que van a descansar el día de hoy, ese saludo cordial. Y para los que están trabajando, que ya salen para su trabajo, que ya lo están haciendo, también ahí estaremos acompañándolos como siempre con esta programación espectacular de Armonías Boyacenses 950 en el AM. Las 6 de la mañana, 20 minutos. Así madruga el campo colombiano en la mejor compañía de Armonías Boyacense 950 en el AM.

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1: Y así continuamos en Buenos Días, campesino. 6:24, las 6:24. Usted, si no ha salido a trabajar, que no se le haga tarde. Las personas que ingresan a trabajar a las 7 de la mañana están a tiempo para salir. Don Marco Aurelio Barón en PayPal, la señora Anita Castiblanco en la sintonía de Buenos Días, campesino. Las 6 de la mañana, 24 minutos. Ustedes escuchan la frecuencia 950 en el AM.

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1: Las 6 de la mañana, 27 minutos, están escuchando Buenos Días, Campesino, en este su programa institucional de Armonías Boyacenses. A través de los 950, usted me sigue marcando a esta hora el 311-528-3800. 6 de la mañana, 27 minutos, con más y mejor música para seguir alegrando esta mañana.

0: Ahora en Colombia a las 6 de la mañana, 30 minutos, escuchamos mensajes comerciales, programas de las 6 y 30, ya regresamos porque ya viene más música para todos los oyentes en el 311-528-3800.
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4: 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A ver, nieto, ¿cuál es su nombre?
6: Habla con Oscar Amaya.
4: Bueno, a usted se le hizo una liberación de todos los bloqueos y ganó con el número que le entregamos debidamente programado, nietecito.
6: Sí, señor, gracias a la limpieza y al número que me programó, pues estoy muy contento porque soy un feliz ganador. Sí, lo hice de 10 mil pesitos y me gané 36 millones, hermano, no puedo creerlo.
4: Aquí con los tratamientos de Arnulfo, yo le voy a sacar ese mal espíritu que usted tiene posesionado en su cuerpo. Hay espíritus que se posesionan en los negocios, en un carro, se posesiona en cualquier negocio, se posesiona en un colegio, en una universidad, en un barrio. Ay, Dios mío, ustedes supieran, es que no me alcanza el tiempo para contarles. Aquí tengo el mensaje que me ha enviado Enrique. No, no es Enrique, es Hernando. Hernando González. Dice: yo vivo aquí en el departamento de Cundinamarca y quiero que me haga el favor y me oriente, hermano Arnulfo. Yo todos los días lo vengo escuchando con bastante detenimiento y me doy cuenta de que usted sí, verdaderamente sabe. Mire, hermano Arnulfo, quiero que me diga si es verdad que mi pareja tiene otra persona, porque yo vengo sufriendo desde hace mucho tiempo, no le he dicho nada por no ofenderla, porque yo la quiero bastante. Mire, querido hermanito, esas son conjeturas nomás. Esos son chismes. Porque a ustedes les tienen envidia, a ustedes los dos, tanto a ella como a usted, y por eso han levantado chisme. Y ojo, porque hay una mujer que les quiere hacer un mal para hacerlos separar. Sí, yo analicé rápidamente eso. 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

Ahí estamos en la mañana del día martes, con cara de lunes, es martes, son las 6:41 minutos en los 950 armonías boyacenses, con las canciones, con los éxitos, con la buena programación, con todos los oyentes, allí para la señora Flor Campos, para nuestra gente que está disfrutando de la buena música acá en Paipa, para la familia Ochoa, llega la Paloma Errante, las hermanitas, calle 641.

Las 6 de la mañana, 43 minuticos. En el transporte público, ustedes también escuchan la programación de Armonías Boyacense 950. Aquí seguimos desde la ciudad de Tunja. Esto dice con los suegros, el contento.

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1: Y la selección musical la hace usted en el 311-528-3800. 6 de la mañana, 47 minutos, 13 minutos faltan para las 7. Don Genaro Tobal, la señora María de Jesús Navarrete, y que no se les haga tarde. Aquí seguimos con la buena programación, con la música que ustedes solicitan a esta hora en Buenos Días, Campesino. 13 minuticos faltan para las 7 de la mañana.

Las 6 de la mañana en Colombia, 50 minutos, 6:50 minutos. La señora Dora Alicia Jiménez ya en la sintonía total de los 950 de la M Armonías Boyacenses. Por acá vamos de más canciones, ya la música ranchera después de las 8 de la mañana, pero por acá llegan los Serranitos con esto que dice Falsas Promesas, 6 de la mañana, 50 minutos.

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1: Avanzamos en esta mañana espectacular, 6:57 minutos, ya solo restan 3 para las 7. Esperamos que hayan desayunado bien rico, los que están desayunando a esta hora también ahí con un quesito paipa, con una almojábana, con una arepita ramiriquí o de venta quemada. Bueno, las delicias de la gastronomía boyacense a su mesa en Colombia, 3 para las 7. Allá seguimos con Buenos Días, campesino.

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3: La hora en Colombia, las 7 de la mañana, 2 minutos 7:1.

El día martes se vive mejor con Armonías Boyacense, 7 de la mañana, 4 minutos. Llega por acá el Jornalero Moderno, la música allí para nuestros oyentes en los 950 de la M Armonías Boyacenses. Para todos, ahí va don José Valero, don Gilbert Ramón, nuestra gente de Chinascota, nuestra gente de Cundinamarca. Llega esto que dice así, 7, 4 minutos en este día martes 16 de junio.

Las 7 de la mañana, 8 minuticos, 7, 8 minutos en los 9.50, dice la señora Dora Alicia Jiménez, que quiere escuchar por aquí ni plata ni nada con los relicarios. Bueno, vamos a buscarle por acá las canciones a la señora Dora Alicia Jiménez. 7 de la mañana, 8 minutos, ustedes que nos escuchan a esta hora por allí, disfrutando de la buena música desde San Bernardo, en el departamento de Cundinamarca. Esto dice así, 7-8.

Las 7 de la mañana, 11 minutos, 7, 11 minutos. A el adiós de Cleofelina. Saludando por allí a don José María Torres, nuestra gente de Quebrada Negra en Puente Nacional, Departamento de Santander, 7, 11.

La música de todos los tiempos. Buenos días, campesinos. 7 de la mañana, 18 minutos. 7:18. Don David Humberto Roballo, don Hernando Remolina en Girón Santander. Ustedes que están por ahí en la sintonía total, esto dice: la puedo olvidar, los ruiseñores de Santander. Estamos hablando por allí a un Giovanni Mota. Por acá llegan los ruiseñores de Santander. 7:18. Ya vienen las hermanitas Calle.

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1: Las 7 de la mañana, 22 minutos en Colombia. 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
1: Seguimos de canciones, seguimos de buena música en los 950 de la armonías boyacenses. Don Belisario Martínez, son las 7 de la mañana, 25 minutos. Este amanecer diferente lo vive usted con Armonías Boyacense 950 en el AM, todo con la dirección general de Don Simón Ortiz Medina, aquí llevándoles la buena música en Buenos Días Campesinos 725.

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3: Muy buenos días, hermanos del alma, reciban saludo cordial. Hoy dándole gracias a Dios por la oportunidad que nos brinda de estar de nuevo con ustedes y confundidos en un estrecho y fraternal abrazo, los profesionales de la Hermandad Chocuana, los invitamos a una nueva audición de este, el nuevo capítulo de su programa Sendero de Luz de la Hermandad Chocuana. Damos gracias a Dios, queridos hermanitos, porque a través de nuestro programa hemos establecido un puente de fe y de esperanza para nosotros como científicos que vivimos diariamente investigando las fórmulas y los mecanismos de salvación de la humanidad. Resulta reconfortante transmitirles en un programa donde analizamos con frialdad, honestidad y certeza todo lo bueno y todo lo malo de la vida, lo bueno de creer en Dios y seguir unas normas de conducta para ayudarlos en su lucha por alcanzar la felicidad, lo malo que es todo aquello que se teje en contra de la humanidad. Lo bueno de saber que sí existen seres como nosotros, dedicados a buscar los mecanismos de defensa para desterrar el mal y actualizar lo que es el poder de la fe. Todas las personas que tengan daño, fuerzas y energías malignas, en este momento a través de nuestro conocimiento científico y espiritual, le vamos a ayudar a superar esa fuerza maligna. No olviden, queridos hermanos, nuestra línea telefónica para que llame, para que participe en la dinámica del programa. 310-768-0555 es la línea telefónica. ¿Cómo es? 310-768-0555. Hoy vamos a hacer oración a San Francisco de Asís, la oración de la paz, para que haya paz en su negocio, en su casa, paz en la fábrica, que haya paz en ese medio de transporte que usted conduce, que haya paz entre sus hijos, paz de usted con su compañero, con su esposa, la paz entre hermanos sea dada con ustedes, hermanos. Oremos con fe.
4: Oración por la paz de San Francisco de Asís. Señor, haz de mí un instrumento de paz. Allí donde haya odio, que yo ponga amor. Donde haya ofensa, que yo ponga perdón. Donde haya discordia, la unión. Donde haya error, que ponga la verdad. Donde haya duda, que yo ponga la fe. Donde haya desesperación, la esperanza. Donde haya tiniebla, que ponga la luz. Donde haya tristeza, que ponga alegría. Señor, haz que yo busque consolar y no ser consolado, comprender y no ser comprendido, amar y no ser amado. Porque dando es como se recibe, olvidándose de sí es como se encuentra, perdonando es como se recibe el perdón, y muriendo en ti es como se resucita a la vida.
3: Después de haber orado, nos queda un regocijo en el alma de tener la participación de que estuvimos con ustedes, hermanos, unidos en fe. Vamos a hacer lectura a una de las cartas personas que no se les ha respuesto tengan cuidado. Dirán, pero ¿por qué el hermano José pide carta? Porque la carta lleva lo que es la palma de la mano, lleva el problema. Si no le gusta poner su carta, puede escribirnos a través del WhatsApp, a través de las redes sociales. Pero lo más importante es que tengan esperanza, tengan fe, que todo va a cambiar. Y sí se puede salir adelante, sí se puede curar y se puede sanar con nuestro conocimiento. Esta carta viene desde el municipio de Tinjacá. Viene con el seudónimo de Mujer Angustiada, nacida el 18 de octubre de 1972. Querido maestro José, le escribo la presente porque me encuentro muy mal con mi esposo. Él se la pasa bebiendo, mantiene en Chiquinquirá, él es transportador y mantiene con mujeres a todo momento. Me dicen que lo ven a todo momento tomando por allá. Dura 2-3 días sin venir a la casa. Últimamente me ha venido saliendo un brote en todo el cuerpo y no entiendo por qué. Maestro, ¿qué es lo que está pasando con nuestro hogar? ¿Hay alguna mujer que nos esté haciendo daño? La fecha de él de nacimiento es el 14 de enero de 1969. Bueno, mi querida hermana, aquí le vamos a hacer estudio. El nombre de él sí me lo reservo. Por una parte, aquí a través de las cartas del tarot me marca y transmite. Sí, marca traición. Pero esta traición no es de ahorita. Esta traición ya viene de mucho tiempo atrás con usted. Usted toda la vida le alcahueteó. Y él toda la vida fue un hombre que le gustó mantener con amantes, con amigas, con mozas. Para allá y para acá. Y usted nunca se caracterizó. Siempre lo dejó pasar. Y esta ha sido la vida que usted misma escogió para vivir. Sé que suena fuerte y no la estoy regañando, pero es la realidad. Por otra parte, déjeme decirle que aquí me le marca a él una fuerza, pero es en la salud. Ese brote que a usted le está saliendo es un herpes zóster, que ha sido de transmisión sexual. ¿Qué quiere decir esto? Ese mismo brote lo tiene su esposo en los testículos, en las axilas, en el pecho. Unas personas lo llaman culebrilla, otros lo llaman, esto se llama herpes zóster. Por eso es que le está saliendo ese brote debajo de los senos, en su parte vaginal. Esto es una cuestión de tratarlo con medicamentos naturales. Especialmente tiene que tomar lo que es el gualandá y la zarzaparrilla y la grama para curar esta enfermedad de transmisión sexual que fue prendida por su esposo. Cuidado con eso. Por otra parte, le vamos a quitar lo vagamundo. Tráigame unas medias, una fotografía de él y le vamos a hacer el ritual de abandono de mujer. A través del conocimiento espiritual se puede liberar y cambiar una persona. Estamos en Tunja, en la calle 16, número 761, en el barrio El Consuelo. Pasos arriba de la antigua terminal del transporte. 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Dios los bendiga, hermanos de la...
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0: Avanza la mañana del día martes con cara de lunes, pero es martes, 7:44 minutos. Vámonos por acá de ronda y saludos. 311-528-3800. Armonías llevándoles buenos días, campesino. Dice por acá: reporte de sintonía para saludar a toda la audiencia, a la familia Ríos en el municipio de Toca, en el departamento de Boyacá, en Madrid, en Aguazul Casanaria, de Gilberto Ríos. Y quieren escuchar a esta hora Las Gaviotas, con muchísimo gusto. Ya vamos ahí con las canciones. Y por acá escuchándolo, dice por acá desde el barrio Santa Marta, en Aguazul.
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0: En el departamento de Castanare. Dice que quieren escuchar, me regala, hay una canción de Las Gaviotas. Vamos a buscar por aquí canciones de Las Gaviotas. Con muchísimo gusto para nuestra gente que está por allí en el Guaviare, nuestra gente que está en Casanare, para nuestra gente que está por allí en el sur de Colombia también. Ahí les estamos llevando la buena música. Esto dice así.

Ahora en Colombia a las 7 de la mañana, 50 minutos, 7, 50 minutos en armonías boyacense. Llegas, toca, dice que vivan los novios. Ahí estamos con la música ya para la familia Toba, para nuestra gente de Chocontá. En Colombia 10 para las 8, ya hace solecito aquí en la capital del departamento, la ciudad de Tunja.

0: Y van los novios. Sí, llega por aquí la música carrilera, 7:53 minutos.
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1: Y continuamos con la buena música. Ustedes que siguen marcando nuestra línea celular 311-528-3800. Don Faulinio Bayona desde Pacho en el departamento de Cundinamarca ha estado conectado desde muy temprano con nosotros. Muchas gracias a ustedes que siempre están en la sintonía. 4 minuticos ya para las 8 de la mañana.

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4: En Colombia tenemos las 8 de la mañana, 6 minuticos, 8-6 minutos en los 950 de la M Armonías Boyacense. Le damos la cordial bienvenida a todos nuestros oyentes. Ya inicia por acá los saludos musicales. En el 311-528-3800 estaremos recibiendo sus comunicaciones. El equipo humano, técnico y profesional de Armonías Boyacenses a su servicio con la música más variada que tiene la radio en el departamento de Boyacá. Vamos a iniciar por acá con el Joy Arroyo. La dirección general la hace don Simón Ortiz Medina. La torre de transmisores, la señora Blanca Martínez. Secretaria Ejecutiva Viviana Pulido. Mi nombre, John Jairo Lara Ortiz, quien les dice bienvenidos en este día martes con cara de lunes. Martes 16 de junio del año 2026 y esto inicia así.
5: Dale, mi mano, un pedacito de la historia negra, de la historia nuestra, caballero. Y dice así.

Y se la música con el Joey Arroyo. Sí, ya se pueden comunicar con nosotros. Acá estamos para recibirles sus comunicaciones en el 311-528-3800. Llega la selección musical por acá con Rocío Dúrcal, 8:12 minutos.

En Colombia tenemos las 8 de la mañana, 16 minuticos, 8, 16 minutos. Dora Alicia Jiménez, por aquí, reportando sintonía desde Andes, dice por acá, veré Andes desde el departamento de San Bernardo, Cundinamarca. Por acá nos vamos con el folclore de los llanos orientales, Don Uber Paredes, el tamareño, 8, 16.

Esta es la música, esto dice Usted No Me Olvida, Joaquín Guillermo. 8 de la mañana, 20 minutos, saludo para la señora Leonil de Molano, para nuestra gente que está por allá en Venta Quemada, nuestra gente de Samacá. Ustedes escuchan esta bonita programación, 8:20 minutos, música popular.

Dice, pero te quiero. Un saludo para la señora Araceli. Dice, por aquí en Nahuatl, en Ramiriquí, disfrutando de la buena música para sus hijas en Soacha, Cundinamarca. Por acá Heredero dice, a las 8:24 minutos de este día, martes 10.

Ay, esta es la música con Heredero 827 acá con la dirección general de Don Simón Ortiz de Medina. Las canciones, los éxitos, la buena programación. Y por acá llegas tú que dice Amor Ilegal. Saludo para Don Blachivata, para nuestra gente del norte de Boyacá.

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3: Buen Saramay, Arisca Pianda Gatacira Guaracira, Juca, Pira, Jusamara, Cachira, Guarey. Hola mis amigos, ¿cómo están todos? Bienvenidos, bienvenidas como siempre a este su gran espacio de los grandes chamanes, programa dirigido por el gran maestro Misael, el Rey de Reyes. 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Problemas de amor, mala suerte, enfermedad rara, enfermedad rebelde, es víctima de la brujería, su dinero no le alcanza, la magia negra lo está amarrando, el amor está ensañándose con usted, porque hay engaño, porque hay desconfianza, celos e inseguridad, tiene el corazón arrugado, tiene el corazón destrozado, llámenos ya que te vamos a ayudar. 311-879-1122. 311-879-1122. Vamos a escuchar los testimonios, hermanitos y hermanitas que ya nos han visitado y hoy frente a esta cabina radial, dice el maestro Misael, me he curado gracias a sus tratamientos y al vino de los 18 guacos. Adelante, Misael.
4: Listo, listo, hermanito Juan, hay más testimonios. Aquí viene otra hermanita que ya venía muy mal. Y cuéntele los de la úlcera.
5: Muy enferma, pero el tratamiento que me han dado los maestros, gracias a mi Dios y la Virgen Santísima, ya me siento mejor. Ya puedo mover bien mi piecito, ya puedo hacer mis oficios, ya no tengo que estarle diciendo a uno a otro, ay, ayúdeme aquí, que no sé qué. Dar gracias primeramente a mi Dios y la Santísima Virgen y a los maestros que me tienen con toda mi salud ya.
4: Madrecita, cuéntale a las personas a ver lo de esta úlcera varicosa en su pies. Cuéntale a las personas a ver cómo estaba antes, hace cuánto tenía esa úlcera, madre.
5: Pues esa enfermedad la tenía yo hacía 2 años, pero a término del tiempo que hace que estoy viniendo, ya me siento un poco más alentada, ya de todas maneras, pues lo único que yo le pido a mi Dios es que mi Dios le dé vida, salud, licencia y me curen esa enfermedad, que por las manos de ellos preciosas y mi Dios divino, le doy gracias al Señor que ya me tienen alentadita, ya me queda muy poquito para alentarme. Ya gracias al Señor y a la Virgen Santísima y a estos maestros que dan una droga muy buena.
4: Exactamente, madrecita. Su hijo también estaba bastante malito, ¿cierto? Tenía, ¿él qué era lo que tenía? Sí, ¿a los pulmones o era un ahogo lo que tenía o qué era una asfixia era lo que tenía?
5: Él le daba, él se podía desayunar. Y luego se iba a ir a trabajar y le daba como una sudadera, temblaba, un ahogo y lo echaba a la cama y le tocaba todo el día, ahí está ese como un pollito chiquito.
4: Madrecita, ¿usted nos quiere dar su nombre y de dónde nos visita o se reserva su nombre?
5: Mi nombre.
4: ¿Lo reserva?
5: Sí, me reservo mi nombre.
4: Vengo lugar de
5: vengo de Suaita.
4: De Suaita, Santander. Listo, madrecita. Gracias por este gran testimonio, hermanito Juan. Adelante, siga con el programa.
3: Gracias, Misael. 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Vamos con preguntas y consultas breves que nos llegan aquí a nuestra línea psíquica, línea celular. Doña Soledad Silveira me escribe de un lugar de Barbosa. Dice, maestro, ¿lograré reconciliarme con mi expareja este mes? Mi querida amiga, le sale el 5 de oros. Esto muestra que ambas partes buscarán rumbos distintos. No hay reconciliación, hijita de Dios. Tu número de suerte, el 6223. 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De Chiquinquirá nos escribe Alejandra. Dice, maestro, ¿me recuperaré pronto de mi fatiga muscular crónica? Mi querida amiga Alejandra, le sale el 10 de espada. Esto indica que vas a necesitar reposo y también unos masajes terapéuticos. Debe visitarme para entregarle el ungüento para que se lo aplique todas las noches y así pueda usted curarse de esas dolencias, ya que son problemas articulares debido a la artritis y al ácido úrico. 311-879-1122. De Capellanía nos escribe Valeria Jiménez. Dice, maestro, conseguiré el trabajo por el cual me he preparado y he estudiado. Hijita de Dios, marca el 8 de oro, sí, la carta. Y dice que ese esfuerzo que usted ha hecho, esos estudios, van a dar fruto. Y usted, ese puesto será suyo. Debe de ir al de un cura a confesarse y ponerse en su cuello una camándula. 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Si usted padece de alguna enfermedad, le ha ido mal en la vida, quiere saber qué pasa en su negocio, por qué las cosas van para atrás, por qué su hogar se está destruyendo, por qué su marido de la noche a la mañana se enferma, por qué su hija de un momento a otro se va de la casa. Todo esto y mucho más tiene una razón, tiene una respuesta. Más mensajitos que nos llegan al 311-879-1122. Manuel Montes pregunta de un lugar de Bolívar, Santander. Dice, maestro, es momento para sembrar en mis potreros. Quiero sembrar yuca, maíz y plátano. Mi querido amigo Manuel Monte, le sale el 4 de espadas. Aquí dice que debe dejar descansar dos lotes porque la tierra está cansada. Donde usted pensaba sembrar maíz y yuca, siembre otra cosa porque esto está cansada esa tierra. Échele cal y siembre otra semilla para que pueda ver ganancia. 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Tenemos más testimonios, más hermanitos que dicen gracias, me he curado, me he sanado. La señora Natasia, que está aquí, que viene de muy lejos. Doña Natasia, venga por acá, cuéntanos el testimonio, hijita de Dios.
6: Quiero dar un fiel testimonio. Visité hace 3 meses a los hermanos y hoy me siento muy feliz porque recuperé mi trabajo. Me regalaron el número del chance y me gané 700,000 pesos y recuperé a mi esposo. Quiero darle las gracias e invitarlos a todos a que compartan, igual que yo, esta felicidad y que visiten a los hermanos. Gracias.
3: Gracias, amiga. Dios le pague. 311-879-1122. Manuela Ortiz, que nos escucha a esta hora en Agua Azul, Casanare. Para el día de mañana, primera hora, sale su pedido allá Agua Azul. 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

Mañana, don Álvaro Cano en Zipaquirá, le cuento que ya tenemos las 8 de la mañana, 48 minutos, 12 minutos faltan para las 9. Ustedes que están desde muy temprano en la sintonía, es de Buenos Días Campesino, ahí sintonizados con Armonías Boyacenses. Acá seguimos de canciones, 8:48.

Las 8 de la mañana, 51 minuticos, 8:51 minutos. Nos vamos de más canciones. Dice, olvidamos el pasado, música tropical para calentar este martes. En la mañana fría, el departamento de Boyacá, don Carlos Araque, ahí reportando sintonía 8:52.

En Colombia, las 8 de la mañana, 55 minutos. Don Nelson Alonso González, también don Hernando Romolina, nuestra gente de Santander, ahí en la sintonía de los 9.50 de la M. Y por acá llega la música con Vicente Fernández de las Racadas, 8.55.

Las 8 de la mañana, 58 minutos, 8:58 minutos, acá con la dirección general de Don Simón Ortiz Medina. Nos vamos con la buena música, dice por acá debajo del sombrero, John Onofre, Don Juan de Dios Martínez, nuestra gente de Cumaral en el departamento del Meta.

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3: Las 9 de la mañana, 2 minutos, don José Caetán, la capital de la República. Vámonos con otra hora de música. Aquí estamos para llevarles a todos ustedes la buena programación, la programación que ustedes hacen en los 950 de la M.

Ahora en Colombia, las 9 de la mañana, 6 minuticos, 9, 6 minutos, nos vamos con la música parrandera, llega Impacto Fiestero, allí para don Omar Alberto Higua, para nuestra gente de Villa de Leyva, 9 de la mañana, 6 minutos.

0: Las 9 de la mañana, 9 minuticos, 9 minutos. Sí, ¿no? Bueno, don Carlos Araque, ya desde Belén, en el departamento de Boyacá, quiere escuchar a esta hora Andrés Franco con esto que dice Mujer Traidora. 9 de la mañana, 9 minutos, avanzamos en este día martes.
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1: La hora en Colombia a las 9 de la mañana, 12 minutos. Avanzamos en ese día espectacular con todos nuestros oyentes, ustedes que se comunican con nosotros. Estamos saludando por aquí en Soracá a Esmeralda, que siempre se comunica con nosotros. Muchas gracias a usted por marcar nuestra línea celular 311-528-3800. Más y mejor música en esta mañana espectacular. Seguimos compartiendo a esta hora con todos ustedes.

Movimiento Vallenato, aquí estamos con la buena música. 9 de la mañana, 16 minuticos, 16 minutos en los 950 de la M Armonías Boyacenses. Por acá dicen las palomas, vengo a ver unos ojos. El saludo allá para don Belisario Martínez, nuestra gente quebrada de Becerra. Sí, sí, saludo cordial. Y esto dice: las 9 de la mañana, 17 minutos, avanzamos en este día martes.

Música para todos los gustos, 9 de la mañana, 20 minutos, 9:20 minutos. Señora María Mejía, nuestra gente de Tibirita, en el departamento de Cundinamarca, sintonizada con la buena música. Y por acá nos vamos con Pastor López, Tabaco y Ron. Ya viene por acá las canciones para nuestros amigos de Antioquia, que están también a esta hora en la sintonía total a través de su dispositivo móvil. 9 de la mañana, 20 minutos, 9:20.

Y continuamos de canciones de buena música en Colombia, 9 de la mañana, 24 minutos, 9:24. Ya viene la música que nos está solicitando por aquí don Pedro Pinzón, también en el departamento del Tolima. El reporte de sintonía a esta hora también don Luis Emilio Rodríguez. Ustedes programando en el 311-528-3800. Aquí le llamamos a todos ustedes esta bonita programación. Don Luis Emilio Rodríguez en Saboya, allá en la vereda Belandía. Ahí vamos con la buena música. 9:24.

Ahora en Colombia, de la mañana, 27 minutos, 9:27 minutos en Armonías, Boyacense 950 en el AM. Bueno, más canciones, más éxitos, más oyentes, dice por acá. Desde Bogotá, saludando a María Carmen Zárate. Quieren escuchar esto que dice, me gustas mucho, ya viene más canciones por acá. Y antes llega por aquí don Juan Farfán con esto que dice Campesino Luchador 928, ya vamos con el otro mensaje.

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2: Las 9:33 a.m. Bueno, reiteramos el saludo que le están enviando a Carmenza Zárate en Bogotá. Dice que quieren escuchar Me Gustes Mucho, con muchísimo gusto. 9:33.

Las 9 de la mañana en Colombia, 36 minuticos, 9.36 minutos. Don Luis Cantor, nuestra gente de por acá de Ráquira. También en la sintonía de los 9.50, 24 minutos, ya faltan para las 10. Avanzamos en esta mañana espectacular de buenas canciones, de buena música. Con los oyentes llega por aquí el Corbata Gastador, dice por acá las 9.36 minutos.

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2: Seguimos con las canciones. Don Blas Chivata López, el hombre ya trabajando en el norte de Boyacá. Son las 9:39 minutos, 21 minuticos ya faltan para las 10. Aquí está lo mejor del folclor, lo mejor de la música para ustedes que se acompañan a esta hora en su lugar de trabajo.

Las 9 de la mañana, 42 minuticos, 9:42 minutos clásicos de la música carranguera. Señora Gladys Sánchez, nuestra gente de la capital de la República, por acá esto dice La Cucharita 9:43.

Ahí vamos con la buena programación en Colombia, a las 9 de la mañana, 49 minutos, 9.49 minutos en los 950 de la M. Llega por aquí, enamórate como yo, dice el saludo ya para don Miguel Ángel Santa María, nuestra gente de Bolívar en el departamento de Santander. Música vallenata, vallenato romántico, gotas de lluvia, esta hora aquí en la capital del departamento.

El vallenato y todos los géneros, acá los tenemos. Señora María Urrego también, nuestra gente que está por allí disfrutando de Gacheta en el departamento de Cundinamarca. 9 de la mañana, 53 minutos, llegan las 7 letras. Cuando llueve, empieza a llover mejor por acá, en la ciudad de Tunja. Saludo cordial a nuestra gente que se está transportando a esta hora por el departamento de Boyacá, por las diferentes provincias. Ustedes que van a hacer sus diligencias, regresando a casa. Muchas personas que están hoy en este día de regreso después del puente festivo. 9:54 minutos.

En Colombia tenemos las 9 de la mañana, 56 minutos, digo 9, 56 minutos, don José Mora, señora Dalinda Cárdenas. Por acá le subimos la temperatura con la buena música a este día martes lluvioso, 9:56.

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0: 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Van a agarrar, como quien dice, el zumo de 5 limones, y usted van a colocar todo esto a licuar en la licuadora, sojediondo, sojedionda. 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Pero no lo digo yo, lo dicen ustedes. 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
0: ¡Ay, ay, Dios mío, la bendita! 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Dios me puso en el camino de cada uno de ustedes como madre, amiga, consejera espiritual, para decirles que no sufran más en silencio, que recuerde que todo problema sí tiene solución y toda enfermedad su sanación. Le habla la voz de su conciencia, que le dice a usted que no sufra más, que recuerde que hay verdaderas personas que lo quieren sacar adelante para que les vaya bien en el amor, en la suerte, en la salud. 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

sector de los Llanos Orientales. Continuamos con la buena programación. Continúa la lluvia aquí en la ciudad de Tunja. 10 de la mañana, 24 minutos. Las 10, 24 minutos. Don Diego Fernando Guzmán ya está programando por aquí la música también de Jason Jiménez. Antes llega Tirso Delgado. Mi abuelo sí fue llanero. Dice por aquí la música. 10, 24.

Las 10 de la mañana, 29 minuticos, 10, 29 minutos. Bueno, por acá dice don Diego Guzmán desde Manizales, que quiere escuchar, envía el saludo a toda la gente de Boyacá. Y quiere escuchar por acá Jason Jiménez, dice que quiere volver, el hombre está en Manizales, que conoció el departamento de Boyacá, que quiere volver con muchísimo gusto, bienvenido por esas tierras. Y por acá le tenemos la música, un perro enamorado, dice 10, 29 minutos, Jason Jiménez.

Continuamos la mañana del día martes, 10 de la mañana, 32 minutos, 10, 32 minutos, oyentes, don Miguel Bautista, nuestra gente de Villa de Leyva, está ahora también ahí en la sintonía por allí, la familia Bautista Saavedra, en compañía de armonías boyacenses. Ya les acompañamos con estas bonitas canciones. Bueno, llega por aquí don Alfredo Gutiérrez con la carta número 3, el tres veces rey vallenato en este desfile musical del día martes 16.

Las 10 de la mañana, 36 minuticos, 10, 36 minutos. El saludo a esta hora es para toda nuestra gente que está en la sintonía total, ustedes que están en el campo colombiano, también para nuestra gente que está en casa. Los amos y las amas de casa que están a esta hora preparándose almuerzos. Ya cuando tenemos las 10 de la mañana, 36 minuticos.

Don Guillermo Rodríguez Bonilla, nuestro ente de Facatativá, Cundinamarca, también sintonizados con la buena programación. Quieren escuchar por aquí La Manzana Sabrosa. Aquí vamos de más canciones. El saludo para don Juanito Gamboa, nuestra gente del sector de Taras del Alto, acá en la ciudad de Tunja. 10:40, 20:20 para las 11.

En Colombia tenemos las 10 de la mañana, 43 minutos, 10, 43 minutos. Vamos a las demás canciones. Dice por acá, beso, la música norteña, Don Blas Chivata. También allí a nuestra gente, la familia Toa en Chocontá, Cundinamarca. 10, 44 minutos. En la mañana fría, lluviosa, pero con el mejor ánimo y el mejor ambiente de armonías. Boyacense, 16 para las 11.

Las 10 de la mañana, 47 minutos, 10:47 minutos, llega el osito dormilón, nuestra gente de Cachantibá por allí, y la familia Jiménez también ahí sintonizados con la buena programación, 13 para las 11.

Las 10 de la mañana, 52 minutos, 10:52 minutos, los éxitos de la música carrilera. Dice, jamás te olvidaré. El saludo para don Juan Bautista Molina Ortiz, para nuestra gente del departamento de Antioquia. Avanzamos 10:52 en este día martes.

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1: Las 10 de la mañana, 55 minutos en Colombia, 10:55. Bueno, nos vamos de saludos, señor Mario Zamora, reportándonos sintonía por acá. Nuestra gente que siempre está en la fiel sintonía de los 9:50 de la AM, usted que está trabajando allá en el campo. Aquí le contamos que está haciendo un bonito día y acá seguimos con la buena programación de Armonías Boyacenses.

las 10 de la mañana, 59 minutos, 10:59 minutos. Nos vamos para la pausa comercial. Aquí estamos ya regresando.

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0: Vamos con la música, nos vamos con mensajes importantes en los 950 Armonías Boyacenses y ya regresamos, son las 11 de la mañana, 11 en punto.
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0: Bueno, vamos de música popular, 11 de la mañana, un minuto, Mantilla, amigo, Arely

Las 11 de la mañana, 4 minutos, 11, 4 minutos. Dice por acá don Reinaldo Armas, a usted. Don Atiliano Tocaruncho, nuestra gente por allí de Sáchica, también en la sintonía de los 950 de la M.

Las 11 de la mañana, 7 minutos, 11, 7 minutos en Armonías Boyacenses. A ustedes, muchas gracias allá, don Diego Guzmán, a toda esta gente que está por allí en Manizales o en el departamento de Caldas, disfrutando de la buena programación. Don Libardo Peña quiere escuchar Predestinación de Aries Bigot. Ya más adelantico volverá la música de los Llanos Orientales. Y esto dice con Antonio Aguilar Caballo Prieto, Fama 11-8.

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1: Las 11:10 minuticos, así avanza la mañana espectacular de Armonías Boyacense 950 en la M. El saludo cordial allá para don Luchito Pérez, nuestra gente que está por acá en el Alisal, en el municipio de Tuta, a esta hora de la mañana. 11:10, disfrutando de la mejor selección musical en Armonías Boyacense 950 en la M.

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1: Qué bueno poderles acompañar, ya son las 11 de la mañana, 15 minuticos, 11:15. Usted que está preparando ese almuerzo, le quedan 45 minutos para recibir ya a su familia, a sus hijos, a sus papás, a las personas que llegan a almorzar, y usted que sale al restaurante, usted que sale allá, o que llevó el almuercito allá al campo también. Ya son las 11:15 minutos, ahí poco a poco nos aproximamos hacia el mediodía.

Las 11 de la mañana, 20 minutos, 20 minutos, vamos a ir con otro Sergio Rafael Ricardo, clásico del vallenato, eso se llama Dile. Se siguen acá programando Don Leo Gómez. Se saludó cordial a nuestra gente por allí en Cachipay, en el occidente de Cundinamarca, 11:21.

La mañana avanza 11:25 minutos desde la capital del departamento, la ciudad de Tunja. Originamos la señal de Armonías Boyacense 950 en el AM. Así que va a esta hora en el transporte público. Por acá le llamamos las buenas canciones. Dice por acá, buenos días, el saludo. Dice, me regala la canción Las Botas de Charro de Vicente Fernández. Nos reporta sintonía don Juan Pablo Hernández desde Mogotes, en el departamento de Santander. Bueno, vámonos con Las Botas de Charro. En Colombia se escucha Armonías Boyacenses 950 en el AM. Todo con la dirección general de don Simón Ortiz Medina. 11 de la mañana, 26 minutos.

La música con Vicente Fernández, 11 de la mañana, 29 minutos. Las 11:29 minutos. Nos vamos a cambiar de género musical. Don David Humberto Roballo. Esto dice Daniela. Ustedes lo programan allá. El saludo cordial allá para nuestra gente de Carmen de Carupa.

llega esto que se llama Odio Gitano, 11 de la mañana, 33 minutos, con las 11:33 minutos, ya viene más música vallenata, viene más música tropical, todos los éxitos, toda la música aquí en Armonías Boyacense, y por supuesto, también los saludos allí para nuestros oyentes, para nuestra gente que está a esta hora disfrutando. Don Jorge Marín, el saludo cordial allá para nuestra gente de Jardín en el departamento de Antioquia, Colombia, esto dice Odio Gitano.

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1: La mañana continúa, aquí seguimos de canciones, ya estamos en el conteo regresivo para la hora del almuerzo. Ustedes siguen programando, nosotros les seguimos llevando a ustedes la buena música. Nos vamos de más canciones, faltando 24 minutos para las 12, eso quiere decir que son las 11:36. Don Luis Alberto Rojas en el departamento del Tolima, en la sintonía por allí, desde Fresno, nos dice presentes y aquí solicita la buena música.

Loro en Colombia, a las 11 de la mañana, 41 minuticos, clásicos del vallenato, en armonías boyacenses. Bueno, por acá ya tenemos más mensajes de los oyentes en el 311-528-3800, armonías boyacenses. Ustedes programando a esta hora. Bueno, ya vamos ahí. Llega Encanto Fiestero. Llega Cornelio Reina también. Mis mejores años. Señora Rosa Sánchez, nuestra gente de Chocontá en el departamento de Cundinamarca.

ya viene música popular, 11:44. Antes llega por acá Encanto Fiestero con el trovador boyacense. 11:44.

0: Oye, acá su merced, nos vamos con mensajes de los oyentes.
1: Buenos días, Juanía Boyacenses. Aquí
0: Buenos
1: reportando
0: días,
1: sintonía de Tilita.
0: señor.
1: A ver si me hiciera el favor y me regalara la canción Mal Amor. Muchas gracias.
0: Listo, con mucho gusto. Vamos a buscar por acá las canciones, los éxitos, la buena música. Todos los oyentes que están acá en la fiel sintonía de los 950 Armonías Boyacense dice que quiere escuchar esto que se llama Mal Amor. Viene la música popular en Armonías Boyacense. Luis Alberto Posada dice 11:50.

Las 11 de la mañana, 52 minuticos, 11:52 minutos. Rápidamente vamos hacia la hora del almuerzo. Y por acá están solicitando música de Marco Antonio Solís. Bueno, vamos primero con la selección musical. Dice por acá, las canciones, los éxitos. Se llama por acá las canciones para ustedes que están Blanquita de mi vida, música parranderita, don José Damián Suárez, 11:53.

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2: Y llegamos al mediodía, son las 12 del mediodía, un minuto. Seguimos con todos los oyentes que están marcando el 311-528-3800, acá con la dirección general de don Simón Ortiz de Medina. Estamos saludando a don Samuel Rojas por acá en el occidente de Boyacá, en Chiquinquirá. 12 del mediodía, un minuto, aquí está la buena música.

Estefanía Fetiva, a la hora del almuerzo, 12:04 minutos. Está solicitando por aquí la música con Darío Gómez. Dice que quiere escuchar a Daniela. Acá nos vamos de música popular en los 9:50 Armonías Boyacenses.

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1: La hora en Colombia, las 12 del mediodía, 9 minutos. Un clima agradable a esta hora cuando ustedes disfrutan de la gastronomía colombiana, de la gastronomía boyacense. Don Ricardo Monroy Delgado, este saludo cordial para usted que está siempre con nosotros en la sintonía y a esta hora, 12 del mediodía, 9 minutos.

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1: Las 12 del mediodía, 13 minutos, 12:13. Espectacular mediodía acá el que estamos viviendo con todos los oyentes. Virginia Conejo en Guachetá también se reporta, al igual que por acá tenemos más mensajes. Dice por acá don José Adolfo Gómez desde Funza, Cundinamarca, que quiere escuchar temas como estos. 12:13 minutos.
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Las 12:16 minutos, 12:16 minutos. El almuerzo se vive mejor en compañía de Armonías Boyacenses. Bueno, don Alonso Torres, allá en Bogotá, el hombre sintonizado con la programación de Armonías Boyacenses. Acá le seguimos llevando las canciones. Llega a don Jorge Celedón, dice Cuatro Rosas.

Ahí estamos con la buena música, 12:21 minuticos, 12 del mediodía, 21 minutos en armonías boyacenses. Bueno, nos vamos de más canciones con más oyentes en el 311-528-3800. Saludo para don Laureano Borges, nuestra gente que está en la capital de la República. Acá le llamamos las canciones, llega la música norteña a la hora del almuerzo, 12:21 minutos, y esto dice la banda del carro

Nos vamos de Tabaco y Ron Don Juan Molina. Por acá seguimos de canciones. 12 del mediodía, 25 minutos. Para nuestros oyentes que están por acá en Tuta, Boyacá, la familia Casallas también ahí disfrutando de la buena música. Esto dice...

La Bateca Norte de Santander. Quieren escuchar a Marco Antonio Solís, 12:29 minutos. Por acá llega con la Avenida Bendita, 12:29.

12:32 minutos. Y por acá don José Caita quiere escuchar el parrandón de Rafael Orozco. Nos vamos con sentimiento vallenato para los oyentes. Nos vamos con el parrandón, música vallenata. Don José Caita, desde la capital de la República en Colombia, usted escucha Armonías Boyacenses.

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1: Qué bueno seguirlos acompañando a todos ustedes que están en la sintonía total a esta hora, cuando usted está en el almuerzo, cuando usted está haciendo esa pausa. Aquí les llevamos la buena música. Faltan 23 minuticos para la 1 de la tarde. Más y mejor música. La dirección general la hace don Simón Ortiz Medina, y aquí estamos llevándoles toda la música que usted quiere escuchar.

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1: En Colombia a las 12 del mediodía, 40 minutos, 12 y 40, Armonías Boyacenses, siempre llevándoles a todos ustedes la buena programación, la buena música, en las mañanas, en las tardes, siempre con ustedes, 12 y 40, al mediodía, a la hora del almuerzo, y agradecemos allá la sintonía de todos ustedes. Ahí está don David Humberto Roballo, el Chivatico, solicitando la buena música.

Las 12:43 minutos. Viajando en el bus, dice Euclides Leal. Allí el saludo para don Camilo Medina, nuestro agente de Zipacón en el departamento de Cundinamarca. Don Leonidas Casallas acá en Tuta, Boyacá. Esto dice así: viajando, viajando en el bus.

0: Y la música llega con Noel Petro, faltando 10 minutos para la 1 de la tarde. Se llama Azucena. Este lo escuchas solo acá en los 950 de la M. Armonías Boyacenses.
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¿Qué tal Antonio Aguilar? Dice por aquí la Martina, ya para la familia Toba, don Genaro, la señora María de Jesús Navarrete, don Pablo Campos en Villa Pinzón, todos en la sintonía de los 950 de la M.

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2: Una tarde con un minuto, gracias a Dios, gracias a la Virgencita de Jesucristo. Estamos aquí con todos ustedes, la compañía de nuestro ángel San Gabriel, para entregarles la programación, entregarles los buenos éxitos, los saludos musicales en su segunda parte en este día, martes 16 de junio. Con todo gusto, aquí estamos para compartir esta tarde fría y lluviosa, aquí una mañana lluviosa, bastante lluvia en la ciudad de Tunja, en el centro oriente colombiano. Bueno, pues a Dios gracias, todavía no se siente el fenómeno del Niño, que dicen que está fuerte, pero bueno, viene con lluvia, está con lluvia, bastante lluvia en el altiplano cundiboyacense. Dios quiera más bien que no pase nada de eso, santo Dios. Esta es la segunda parte de los saludos musicales. Vamos hasta las 7 de la noche con la segunda parte de los saludos musicales. Y con gusto aquí estamos para compartir, para disfrutar en esta tarde bonita, tarde, reiteramos nuevamente, fría, pero con el mejor calor musical y alegre para todos ustedes. Con una temperatura de más o menos 13 grados centígrados internos aquí en cabina, unos 10 grados allá afuera en el exterior, unas precipitaciones del 20%, yo diría que más, vientos de 14 kilómetros por hora, una humedad del 80%, bastante pesado respirar ahí aquí en la ciudad de Tunja. Ese es el clima, 13 grados centígrados al interior aquí en nuestra cabina. Yo creo que por ahí unos 12 grados en el exterior, con bastante frío. Recibimos el primer día laboral de esta semana. Bueno, ¿cómo han visto los partidos del Mundial de nuestra tierra suramericana? Esos equipos que han pasado estos últimos partidos han estado como terribles, ¿no? Como graves. Y pues queda Colombia, que juega mañana, y queda Argentina, que juega hoy a las 8 de la noche, Argentina-Argelia. Vamos a ver cuál de los dos saca la casta, que saca la cara por Sudamérica, porque no, definitivamente estamos de mal en peor. Pero bueno, venimos a escuchar musiquita, a escuchar la alegría de todos ustedes, mis oyentes. Le damos la bienvenida a la tarde espectacular, el abrazo a la distancia, a todos los que están en el almorcito, a todos los que están por ahí en el viajecito todavía, a los que están saliendo de casita a sus labores. Estos son los saludos musicales para todos ustedes. Marcan el 311-528-3800, dejan su nota de voz, su nota escrita, su petición musical, su saludo a esta hora de la tarde. De 7 a 9 de la noche tendremos la hora del recuerdo, una hora para viajar y gozar en el tiempo. La hora del recuerdo, 9:50 AM. Todo esto con la dirección general de Don Simón Ortiz Medina. En la Secretaría de Recepción, Viviana Pulido. En la Torre de

transmisión es Blanca Martínez. Y acá les acompaña la voz alegre de la radio, señoras y señores, J. Amado. Con gusto para todos, estamos hasta las 9 de la noche. Si Dios lo permite, entregándole toda la música, todos los éxitos que ustedes soliciten a través de nuestra línea telefónica 311-528-3800. Éxitos en esta semana, en esta nueva semana, en este martes, primer día laboral. A todos los que están de regreso a casa, a todos los que ya están comenzando su día, su semana, pues hombre, cordial saludo para todos ustedes. Los dejamos en compañía de Custodio Rivas y esto es Agua de...

minutos, una tarde, 9 minutos, 311-528-3800. Aquí están los Ariza, señores. Esto es Galleta El Gallero. Ahora una tarde, 9 minutos, 311-528-3800.

0: La tarde 13 minutos, una tarde con 13 minutos. Don Pedro Pinzón ya hace parte de nuestra programación en esta tarde. Señor, muy buenas tardes por acá desde los 9:50 AM Armonías Boyacenses.
1: Bueno, Tomás, muy buenas tardes. Saludos a Pedro Pinzón para reportar sintonía. Y le agradezco que me acuerden una canción con los lirios, Ruperta. Muchas gracias, muy buena tarde.
0: Estamos, Pedrito, con mucho gusto, ahí desde Ibagué, saludo musical para toda nuestra gente y para don Pedrito, una en la tarde con 13 minutos.

Una de la tarde con 16 minutos, una de la tarde de 16 minutos, avanzamos, seguimos de más música, que llegan las gaviotas, esto es señor carcelero, una 16 en la tarde.

19 minutos por acá llega Don Pastor López. Esto es Golpe con Golpe, señoras y señores. Saludito para toda la gente allá en Paipa. Por ahí en Pastoreros está Don Fernando. Allá Don Fernando Velasco, hombre, cordial saludo para usted a esta hora de la tarde allá en Palermo, sintonizadito con los 950 AM.

0: 1 de la tarde, 25 minutos. A continuación, el siguiente espacio se da en arrendamiento al hermano Jesús. 1 de la tarde con 26.
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3: Amables oyentes, bienvenidos todos a un capítulo de este programa del Centro Botánico del Hermano Jesús, Centro Botánico de los Curanderos Ancestrales de Samayá, con este servidor que lleva 56 años llevando este mensaje de paz, de amor, de salud, felicidad a todos los hogares de esta región. 56 años, queridos hermanos, de esta dura lucha, de estar con ustedes, llevándoles este mensaje de sanación, de curación. Estuve retirado un tiempo estudiando en Samayá, en Guatemala, los programas realizados a través de la envidia y la maldad para dañarle la vida, la honra y los bienes a un ser humano. Hoy, queridos hermanos, nos jactamos en decirlo, tenemos la cura para la maldad, para el odio, para la traición de aquellas personas que desean el mal y el daño de estas personas por envidia, por odio o por maldad. Muchas de las veces destruyen un hogar. ¿Por qué motivo? Por envidia, por odio. Porque hay hombres que se enamoran de una mujer y la llevan al fracaso, a la ruina, solamente porque les gustó, simplemente por usarla y después sacarla como un papel. Estamos viviendo una era maligna de Kali Yuga. Hoy quiero decirles, hermanos, que tenemos esa cura para retraer su hogar, para retraer el amor, para retirar esa persona que hace daño, porquería, porque muchas de las personas envidian al vecino, lo envidian, le dañan sus cosechas, le dañan todo para casar, para irse directamente con la mujer de otro. Estamos aquí, hermano, nuevamente con ustedes, el hermano Jesús, que son 56 años de ardua lucha de estar con ustedes. 56 años que ustedes ya conocen al hermano Jesús. Que el hermano Jesús no lo llama a usted para decirle que le va a dar el número de la suerte o la lotería, no. Ni que le va a sacar un tesoro o una guaca, no, eso es falso. El hermano Jesús lo llama a ustedes a través de este medio para su salud, para su futuro, para su porvenir, salud, dinero y amor. Esto es importante, queridos hermanos, porque estamos bien, llevando un amor, una felicidad a todos aquellos hogares que han perdido la fe y la esperanza de un mañana mejor. Quiero hablarles hoy de tantas enfermedades que nos está fracasando la vida. La diabetes, el cáncer de colon, cáncer de próstata, cáncer de útero en la mujer, de seno, de piel. El clima ha cambiado y tenemos que estar nosotros pendientes también para poder curarnos, para poder salir adelante, prosperar y triunfar a través de este medio, porque realmente hoy en día la medicina ancestral es la que es real y verdadera para curar cualquier enfermedad, sea puesta por la mano envidiosa o por una persona directamente que le tiene odio o traición, o por la naturaleza. El hermano Jesús, curandero ancestral de Samayá, 56 años de estar con ustedes, y yo creo que ustedes muchos me reconocen y me conocen a través de este medio, en esta misma emisora y a este mismo horario he estado con ustedes siempre. No he cambiado. 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Usted puede llamar inmediatamente y decir, hermano Jesús, estoy aquí, estoy sufriendo esta enfermedad, ¿qué me aconseja? ¿Qué hago? Y con mucho gusto estoy para servirle, porque ese es el hermano Jesús. Yo no los voy a ilusionar, ni los voy a hacer caer en la codicia de que usted va a traer un dinero y se va a ganar el chance o la lotería, eso es falso. Si ellos saben el número del chance o la lotería, ¿por qué no se lo ganan ellos y no le sacan el dinero a la persona así miserablemente? Si usted tiene una guaca, un tesoro, eso es falso, queridos hermanos. Le abren la avaricia a aquella persona y lo hacen caer en tentación y pierden, porque esa es la vida. Hoy quiero decirles, hermano Jesús, estoy aquí, el hermano Jesús, curanderos ancestrales de Samayá, curando, sanando, tratando toda clase de enfermedades, llevándolos por el camino de la verdad, de la sinceridad y honestidad. Ese ha sido el hermano Jesús, que ustedes lo conocen hace muchos años, y estoy aquí pendiente de ustedes. Aquí durante este tiempo que estuve atendiendo a través de mi teléfono, dando consultas, dando ayuda especial, porque directamente hay enfermedades, hay cosas que realmente no se curan, y que una enfermedad se vuelve vieja y arraigada, y usted toma medicinas, va al médico, va al hospital, va a la clínica, y esa enfermedad persiste. Por ejemplo, las enfermedades de la mujer, esas enfermedades de la mujer que mantiene un dolor bajito, le repercute a la cintura, una pierna le duele más que la otra, mantiene triste, aburrida, desesperada, sin ganas de vivir. Esta enfermedad muchas de las veces le baja un flujo blanco o amarillo oloroso. Ya esta persona está propensa a un cáncer de útero, y debemos de cuidarnos de eso, queridos hermanos, porque la verdad, cuando ya da esto y hace metástasis, ya no hay nada que hacer. Hoy quiero decirles, hermanos del alma, que el hermano Jesús está aquí con ustedes, nunca los ha abandonado. 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Con mucho gusto, estamos para servirle a todos ustedes. Queridos hermanos, Dios es el que nos ayuda a curar. El Espíritu Santo nos lleva a consagrarnos, a entregarnos a la sanación, a la curación, a liberarlos del mal, de la porquería, a llevar una salud espiritualmente a sus hogares. 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

1:43 PM. Ustedes programan a través del 311-528-3800. Dice, hola, muy buenas tardes. Como dicen las abuelas, si por allá llueve, por aquí no escampa. Dora Cristancho desde Usme, Cundinamarca. Por favor, te colocas el tema de Luis Silva, aquí no le va a gustar. Muchísimas gracias a usted, gracias por el tintico, señora Dora Cristancho, allá desde Usme. Ahí sintonizadita con los 9:50 AM Armonías Boyacenses.

Y por acá llega una vida de lavados, saluditos musicales, para todo el en Sotaquirá, especialmente ahí el Don Salomón, en Monte Vargas de Sotaquirá. Saludos musicales, una de la tarde con 50 minutos.

Y quiero que de huella, quiero hoy, quiero, señoras y señores, una 10 de la tarde con 55 minutos, una 55 en la tarde. Aquí está el Grupo Bronco, ustedes marcan, nosotros con gusto les complacemos. 311-528-3800.

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1: Tenemos las 2 de la tarde, 1 minuto, 2 en la tarde, con 1 minuto son los saludos musicales. Ustedes programan a través del 311-528-3800, 311-528-3800, 2 de la tarde, 1 minuto. Aquí está don Alberto Rincón desde Las Rejas, 2 de la tarde, con 2 minutos.

La tarde con 5 minutos, 12 de la tarde con 5 minutos, son los saludos musicales, gracias por acompañarnos y nuestros oyentes que van programando, dice por acá, muy buenas tardes, don J. Amado, habla Luz Dari Suárez, acá desde Suacha, Cundinamarca, vereda Mondoñedo, por el lado de Indumil, don J. Me da un cordial saludo para toda mi gente allá en mi tierra boyacense y por favor me complace con la canción de Heredero Coqueta, muchísimas gracias a ustedes, mis oyentes allá en Mondoñedo, por ahí cerca a Indumil. Cordial saludo para Luz Dari Suárez. Está sintonizada con los 950.

1 de la tarde con 10 minutos, son los saludos musicales. Gracias por estar ahí conectaditos, disfrutando de nuestra radio 950 AM 311-528-3800. Aquí está la buena música para compartir, el grupo 24 Quilates. Esto es Embrujo, 2 de la tarde, 10.

0: Son las 2 de la tarde, 16 minutos, 2 de la tarde con 16 minutos. Son los éxitos musicales que ustedes solicitan a través del 311-528-3800. Nosotros con gusto les vamos acompañando, les vamos entregando la buena música para compartir, para disfrutar de la buena música, de los buenos éxitos que quieren escuchar a través del 311-528-3800. Los saludos musicales, por acá están nuestros oyentes programando y disfrutando de nuestra radio, la emisora del pueblo trabajador colombiano. Don Milciades Moreno dice por acá a esta hora de la tarde, dejando su nota de voz.
1: Muy buenas tardes, don Jotico, ¿qué más con le ha ido? Reportando sintonía que se está quiero
2: por solo 799.900 compras.
1: Un saludito para mi esposita Diana Rodríguez, para mis hijos Nixon y Geraldine. Y fuera tan amable de complaciera con el disco Lágrimas de Sangre de Belia y Virginia. Gracias y una feliz tarde.
0: Listo, señor, con mucho gusto. El saludo cordial para todos ustedes allá en Zetaquira. Sintonizaditos también con el saludo, con la buena música que ustedes disfrutan a través del 311-528-3800. Evelio y Virgelina, o Virgelina y Evelio, eso es Lágrimas de Sangre.

2 de la tarde, 20 minutos, 2 de la tarde con 20 minutos, son los saludos musicales y por acá dice muy buenas tardes para saludar a mi hermana Felisa Ochoa en el barrio Verbenal, acá en Bogotá, con la canción de regreso al Ariari. Muchas gracias a ustedes, los amigos allá de Bogotá, barrio Verbenal, allá sintonizaditos con los 950 AM Armonía Boyacenses. 2 de la tarde, 20 minutos, 311-528-3800.

0: ¡Ale, muchachos! ¡Vámonos!
1: Dos de la tarde, 23 minutos, 2 en la tarde, 23 minutos, el saludo musical para todos ustedes, mis oyentes, ahí conectaditos, participando de nuestra radio 950M, don J, muy buenas tardes, habla Jorge Melo, reportando sintonía, vereda Cibatá, del municipio de Guateque, muy buena programación, me regala el tema Me Atrapaste, de Darío Gómez, muchas gracias, con gusto, señor, con gusto, ya en Guateque, en Cibatá. Ahí está don Jorge Melo, sintonizado con los 950 AM. Con gusto, aquí está su tema solicitado, mi querido amigo de Darío Gómez, Me Atrapaste. 2 de la tarde, 24 minutos.

2:27 en esta tardecita del martes 16 de junio. Aquí está Jorge Celán, esto es Drama Provinciano, 2:28, 311-528-3800.

2 de la tarde, 31 minutos. Dice, muy buenas tardes para un saludo de cumpleaños a John de Tocarruncho Aguilar de parte de su amigo Ricardo y Germán Pérez con la canción El Puente Roto. Desde Convita, el saludo parece para el cumpleañero Don John Tocarruncho Aguilar. Saludo muy especial. Y aquí está su tema solicitado con el dueto Las Dos Perlitas. Esto es El Puente Roto. 2 de la tarde, 32 minutos.

2:34 en la tarde, don Alejandro Pinilla, sintonizadito también con los 9:50 AM en esta tarde del martes. Seguimos de más música, ahora que llega Guayaba Orquesta, esto es el San Juanero, 2:34.

2:38 por acá ha llegado Alejandro Fernández y esto es Mátalas. 311-528-3800, nuestro saludo para la gente ahí en Soracá, Boyacá, vereda Alto Negro, allá conectaditos con los 950 AM. 2:39.

Aquí está Ariel Picodi, esto es Llanura, aquí está tu hijo, saludos musicales para nuestra gente allá en Yopal, Casanare, en Agua Azul, en Monterrey, allá conectaditos con los 950 AM.

2 de la tarde, 45 minutos. Ustedes programan a través del 311-528-3800. Saludo especial a nuestra gente allá en la ciudad de Bogotá, a nuestros oyentes conectaditos ahí en las diferentes localidades pegaditos de nuestra radio 950 AM.

0: 2 de la tarde, 53 minutos, 2:53 en la tarde, porque acá llegan los Tucanes de Tijuana y don Juan Bautista Molina Ortiz, ahí conectadito, ahí participando en nuestra radio 950 AM, como siempre, fiel de nuestra radio. Buenas tardes, don Juanito.
1: Sojota, buenas tardes y bienvenido a mi rancho a través de la radio. Para molestarlo, don Jota, necesito que me regale el tema La Gran Noche de los Tucanes de Tijuana. Y más adelantico me puede regalar temitas carrangueros. Usted sabe que yo tengo medio corazón boyacense. Entonces cualquier tema que suene ahí de carranga, así no sea los preferidos, pero me gusta. Feliz tarde pues, don Jota. Más tarde vuelvo y lo molesto.
0: Don Juanito, muchas gracias, muchas gracias. También bienvenido a nuestra radio 950M, allá desde Amagá, Antioquia, en el corregimiento de Cabildo, se ha conectadito disfrutando de nuestra radio. 2:54 minutos.

Tenemos las 2 de la tarde, 57 minutos, 2 de la tarde con 57 minutos. Saludos musicales para ustedes, los oyentes que están ahí programando a través del 311-528-3800. Allá desde Los Santanderes, en Barbosa, en Puente Nacional, sintonía de los 950 AM.

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4: Tenemos las 3 de la tarde, 3 minutos, 3 de la tarde, 3 minutos en este martes 16 de junio. Los saludos musicales 950 AM. Seguimos de más música, de más éxito por acá nuestros oyentes que van reportando la sintonía. Muy buenas tardes, reportando desde Chávez a Casanare, acá sembrando caña. Regálame la canción Adiós Ángel Mío de Juan Macano. Atentamente Danilo Cufiño, fiel oyente. Don Danilo, claro que sí, muchas gracias por acompañarnos desde Chávez a Casanare. Los saludos musicales.

0: Vamos a tomar a los peluches. Vamos a brindar, mi hermano.
1: Dios bendiga esos alimentos que vamos a consumir.
0: Amén.

Tenemos las 3 de la tarde, 7 minutos, 3 en la tarde con 7 minutos. Saludos musicales a los oyentes ahí conectaditos a esta hora de la tarde. Don Ignacio Zambrano, ya desde Suezca, Cundinamarca, de Tausajira. Dice, por favor, me complaces con una canción de los Juanes. Listo, señor, con gusto, don Ignacio. Bendiciones para todos ustedes en Tausajira, disfrutando de la programación de 50. Ahí por ahí está don Juanito, don Juan de Jesús Mendoza también, sintonizadito allá en Villa de Leyva.

de la tarde, 10 minutos, 13 de la tarde con 10 minutos, la que sea. Aquí están los hermanos Ariza, ustedes programan a través del 311-528-3800, 311-528-3800.

Y seguimos de más música para todos ustedes a través de los 950 AM Armonía Boyacense, la emisora del pueblo trabajador colombiano. Por acá, el saludito para nuestra gente, nuestros amigos fieles oyentes allá desde Guatavita, conectaditos ahí con la 950 AM Armonía Boyacenses, prefiriendo la mejor programación, los mejores éxitos para todos ustedes. Por acá llega Pastor López, esto es El Indio Pastor.

De la tarde, 20 minutos. Saludos a nuestros amigos ahí en Zetaquira, en Upita, también están conectaditos ahí disfrutando de nuestra programación 950 AM. Esto titula Estás dentro de mí, Rocío Dúrcal, en los 950 AM, 320 minutos.

0: tarde, 23 minutos, 3 en la tarde con 23 minutos. Y nuestros amigos ahí en la vereda Plan de Ciénega. Ya está don Andrés Daza, sintonizadito con 950M. Muy buena tarde.
1: Buenas tardes para todos los oyentes de esta prestigiosa emisora como lo es Armonías Boyacenses. Buenas tardes, J. Amado. Para que me haga el favor y me programe la canción del Sol y Allá, Me Coge la Caña. Sintonía de Andrés Daza aquí en Ciénega.
0: Muchas gracias, don Andrés. Muy buena tarde para usted también, allá disfrutando de nuestra programación 950 AM. 3:23 minutos. Los saludos musicales.

3 de la tarde, 27 minutos, 3 de la tarde con las 27 minutos. Seguimos de Bad Música. Por acá están las Violetas y esto es el chofer de un bus de pasajeros. 3 de la tarde, 27 minutos.

3:33, miraron llorar a un hombre. Aquí ha estado Vicente Fernández, 3:33. Ustedes programan 311-528-3800.

3 de la tarde, 37 minutos, 3 de la tarde con 37 minutos, dice por acá Gapita Santander en sintonía, Vereda Cuevas, para saludar a la familia Fandiño Riaño. Por favor, la canción Linda Florecita para María Fandiño. Gracias y que mi Dios los bendiga. Bueno, con gusto, señores, ahí en Gambita Santander, ahí en la Vereda Cuevas. Cordial saludo para toda la familia Fandiño, especialmente ahí a María, quienes están sintonizados con los 950 AM, 3:37 minutos.

3 de la tarde con 40 minutos, 3 en la tarde 40 minutos, seguimos de más música, oyentes que van reportando su sintonía, dice, por favor, buenas tardes, me complace con la canción de Pipe Bueno, No me vuelvo a enamorar. La señora Mónica Isabel Clavijo desde Fosca, Cundinamarca, con mucho gusto le complacemos, con gusto le entregamos su tema solicitado, el tema titula Cupido Falló de Pipe Bueno. Allá disfrutando desde Fosca, Cundinamarca.

Desde Miraflores, la ciudad de los Socobos, nos reporta sintonía ya don Gabriel Ramírez. Cordial saludo y abrazote, mi querido amigo. Dice don Jotica, muy buenas tardes, reportando sintonía desde Miraflores, Boyacá. Me regala la canción de don Jorge Velosa, La Cucharita. Gracias, don Jotica. Feliz tarde. Gabriel Ramírez, allá sintonizadito. Qué bonito, don Gabriel. Muchas gracias por acompañarnos, disfrutar de nuestra radio allá desde Miraflores. Saluditos, saluditos musicales para todos ustedes. Por ahí don Gerardo Moreno también, donde se encuentre, los saludos musicales. 3:45.

Juan Camilo, y esto es Vuelve, 3 de la tarde, 49 minutos, 3.49, allá en Duitama, Ciudad Cívica del Departamento de Boyacá, sintonía 950M, 311-528-3800, 3.49 minutos.

0: 2 de la tarde, 52 minutos, 2 en la tarde, 52 minutos, los saludos musicales, gracias por estar ahí conectaditos, 311-528-3800.
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0: Y seguimos de música, que está del Binomio de Oro de América. Esto es Lejos de Ti, 3 de la tarde, 53 minutos.

3 de la tarde, 58 minutos, 3 de la tarde, 58 minutos, dice por acá mis oyentes, muy buenas tardes para saludar en Gambita, Santander, vereda de Cuevas, a mis papás Guillermo Fandiño y Flor Fandiño, a mis hermanitas María Fandiño y Milena Fandiño con la canción Gracias mi Dios de Lucho Bernal. Yamile, sintonizaditas allá, disfrutando de nuestra radio 950.

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1: 4 de la tarde, 3 minutos, 4 de la tarde, con 3 minutos son los saludos musicales. Aquí está el chachacha del Matecaña, señoras y señores.

Ahí estaba la buena música, la programación para seguir alegrando la tarde, tarde fría que sigue por acá sobre la capital boyacense, sobre el altiplano cundiboyacense. Frío, bastante frío, señores. Por acá nuestros oyentes en Cómbita siguen sintonizaditos para solicitar la canción de los hermanos de la cintura para abajo de Johanny Ayala. El tema titula Hermanos de qué. Para saludar a Ricardo Operador y John Tocarruncho desde Cómbita, ellos sintonizaditos ahí, disfrutando de nuestra radio. 3, 4, 8 minutos, cuando la tarde, 8 minutos.

4:12 son los saludos musicales. La señora Alcira ya es de Machetá, sintonizadita, dice muy buenas tardes. ¿Cómo están? Muy bien, por acá con mucho frío, pero con todo el cariño, por acá ya nos están invitando a tomar un tintico con alma, señora Alcira. Entonces, ahí les hago fieros. Dice un abrazo grande desde mi lindo Machetá, por favor, dos canciones, Consejo Amigo y el puñal de Walter Silva. Gracias, don Jotica, por favor, un saludo especial para mis hermanos José Domingo y Pedro Hernández. Para ellos, un saludo cordial allá en Machetá también, a la señora Alcira, fiel oyente de nuestra programación. Un abracito allá en Machetá, Cundinamarca, sintonizaditos con los saludos musicales.

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Tenemos las 4 de la tarde, 20 minutos, 4 de la tarde con 20 minutos, son los saludos musicales. Gracias por estar ahí sintonizaditos, don Agustín Cuadrado, allá desde Santa Sofía, él sintonizadito también disfrutando nuestra radio. Saludos para todos sus amigos, todos los familiares también por ahí en San Pedro de Iguaque, compartiendo ellos con los 950 AM Armonía Boyacense, don Agustín Cuadrado.

Complaciendo a nuestros oyentes a esta hora de la tarde, quienes se programan a través del 311-528-3800, 311-528-3800, la programación 950 AM para todos ustedes quienes nos acompañan, compartiendo, disfrutando de nuestra radio. Don Juan Bautista Molina Ortiz, allá desde Amaga, Antioquia, el sintonizadito también, disfrutando de los mejores éxitos musicales.

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1: Bueno, señores, ahí estaba ese buen tema. Saludos para nuestra gente allá en Antioquia. Seguimos de música, de más éxitos que ustedes solicitan a través del 311-528-3800. Dice por acá. Hola, muy buenas tardes, reportando las sintonías de Toca. Me regalan la canción El Beneficio de la Duda con el grupo Firme. Muchas gracias a Lore, allá desde Toca, la Espiga de Oro de Boyacá. Ya sintonizaditos ellos con los 950 AM. Y los saludos musicales a las 4 de la tarde, 28 minutos. El Beneficio de la Duda.

4 de la tarde, 32 minutos, 4 de la tarde con 32 minutos, don Pedro Pinzón allá desde Ibagué, sigue sintonizadito, él selecciona por acá con el Garzón y Collazos, esto es el viejo querido, a las 4 de la tarde, 32 minutos, don Pedro Pinzón, de sintonía con los 950M, los saludos musicales.

4 de la tarde, 35 minutos, 4:35 en la tarde. Estos son los saludos musicales. Gracias por acompañarnos para ir disfrutando en esta radio 950 AM allá en Machete, Cundinamarca, la familia Hernández.

No, perdón, Julio Miranda. Julio Miranda nos presenta por acá por Ser Tan Noble. 4 de la tarde, 38 minutos. Saludos musicales de las 9:50 AM.

4:41, 4:41 en la tarde. Por acá está la señora Arely Senado, la reina de la música popular. Esto es No Me Conviene. Nuestra línea habilitada 311-528-3800. Ustedes programan, nosotros les complacemos.

4 de la tarde con 44 minutos, dice por acá, hola, muy buenas tardes, reportando sintonía desde Tunja para solicitar la canción allá en el Valle con los hermanos Cifuentes. Muchas gracias allá, don Luis Enrique, sintonizadito a esta hora de la tarde con los saludos musicales. 950M, 4.44 minutos, la programación la hacen ustedes a través del 311-528-3000.

4 de la tarde, 48 minutos, 4.48 en la tarde, por acá llegan las dos carnales y esto es El Envidioso, 4.48 minutos, los saludo musical y gracias por acompañarnos.

52 minutos, 4 de la tarde, 52 minutos para que Estadio Mediodía, si esto es Sin Saber Qué Me Espera. 4:52 minutos, la buena música, los buenos éxitos para todos ustedes.

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2: Tenemos las 4 de la tarde, 57 minutos, 4 de la tarde, 57 minutos. 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Te esperamos, 4 de la tarde, 59 minutos, en este 16 de junio, son los saludos musicales 950 AM. Ya nos conectamos con Radio Santa Fe y El Cantinazo, nosotros ya regresamos con nuestra programación 950 AM.
3: Tarde 49 minutos en El Cantinazo.
4: Sí, señor Giovanni, 4:49, profesor Eduardo. Pues llega el miércoles, mañana 17, va para Chiquinquirá, de 7 de la mañana a 10 y media. Luego viene a Bogotá y atiende de 2 a 6. Y el jueves 18, profe, le corresponde también a Boyacá, Garagoa, Boyacá, de 7 a 10 y media. Y luego en Bogotá, de 2 a 6. 2 días Boyacá, profe, mañana Chiquinquirá.
5: Así es, Olguita, un abrazo para toda la gente del departamento de Boyacá. Tengo muchos pacientes por el sector de Boyacá. Gracias, gracias a los que me siguen, que hace 26 años. Gente, hoy llegó un señor y me dijo, profe, lo escucho hace más de 15 años, en diferentes emisoras, siempre he estado ahí. Ahora llevo muchos años pegado a Radio Santa Fe, lo escucho en El Cantinazo. Bueno, la gente sabe, ahí es que toma la decisión. Hoy le decía yo a él, pero ¿por qué se demoró tanto, hermano? ¿Por qué no ha tomado la decisión antes? Pues indecisión, cositas que se atraviesan, pero hay que tomar la decisión, hay que ser decidido, porque si usted duda, pues no hace nada. Hay que ser honesto con usted mismo, sabe que si necesita una ayuda espiritual, la patadita de la suerte, pues hay que dársela, porque es así de fácil. No espere a que las cosas se le salgan de las manos, no espere a estar arruinado, quebrado, fracasado, endeudado, no, busque esa ayuda y ese cambio espiritual. 321-320-0140, recibo a los oyentes. Buenas tardes, ¿con quién hablo?
6: Hola, profesor Eduardo, buenas tardes, ahora con Byron, lo llamo por acá, desde San Carlos, ¿cómo está en Bogotá?
5: San Carlos, Bogotá, Bogotá, Bogotá. Bueno, cuéntemelo todo, mi hermano, ¿qué hace, a qué se dedica, cuál es su testimonio?
6: Bueno, pues yo actualmente trabajo en lo que sería instalando equipos de sonido para los carros, profesor. Sino que pues mi problema es que últimamente pues yo ya tengo una relación de 5 años con mi esposa, estamos casados, tenemos una de 3 añitos, sino que últimamente hace unos meses ella ha venido cambiando su comportamiento, ha empezado a salir mucho con las amigas, no quería ni siquiera cuidar a la niña, la dejaba con mi suegra, conmigo y que no quería estar, que porque yo me la pasaba trabajando, que me la pasaba lleno de grasa, pero pues chistoso porque entonces de dónde saco para la comida y todo eso, también los problemas económicos porque mantenerme a mi mamá, a la mamá de ella, a mi esposa, a la niña, pues es muy difícil así, me vaya bien entre comillas en el trabajo, yo la verdad no sabía qué hacer. Profesor, muy complicado, gracias a Dios, pues mi mamá era hace poquito paciente suya, entonces ella fue la que me lo dio a conocer, empecé a escuchar su programa, luego decidí ir a visitarlo, profesor, usted me hizo una limpieza, me hizo un tratamiento para mí, para mi esposa, me recomendó las gotas quitadillo, que muy buenas esas gotas, profesor, mi esposa dejó de salir tanto, poco a poco, empezó a estar más en la casa, más con nosotros, más con la niña. La relación pues gracias a Dios fue mejorando, viendo los resultados, profesor, entonces fui una plática de mamá prestada, le compramos un premio programado y déjeme contarle que aparte mejoró mi relación, profesor, con la lotería del Cauca con el 2293 me gané 90 millones de pesos, profesor Eduardo, ¿verdad? Muchísimas gracias.
5: Gracias a usted por llamar. ¿Qué le dice a la gente incrédula? Usted es un muchacho con un hogar establecido, pero la relación se le estaba torciendo. ¿A qué invita a los escépticos?
6: No, que vayan, que se den la oportunidad, que verdad que el profesor es bueno, es efectivo, lleven también, si ven un familiar que estén pasando por lo mismo, también llévenlo, verdad, muchas gracias profesor, espero verlo muy pronto aquí en Bogotá.
5: 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Hágalo, no lo dude, no le pregunte al escéptico, al incrédulo, ¿será que voy o será que no voy? Sí, porque hay gente que es isa.

0: Es usted el que tiene que tomar la decisión a tiempo, buscar esa alternativa, no comparta esto con nadie. Créame que esto es personal, es individual. 321-320-0140.
1: Sí,
0: 321-320-0140.
1: señor, para que llamen al profesorcito
0: Hola,
1: Guardo.
0: viejito Gay.
1: Francesas tardes, profesorcito
2: Oh,
0: Eduardo.
2: oh,
0: Ay,
2: puro,
0: francesas. Ay,
1: puro. ¿Le
0: buena,
1: pegó?
2: empapé. Puro baguette.
1: ¿Le pegó? No, hablando de baguette, ahí sí lo saludo a su merced, don Giovannito, ¿cómo me le
2: Hola,
1: va?
2: hola, hola, mi amigo, ¿cómo
1: Sí.
2: está?
1: Y hablando de bizcochos, Olguita, ¿cómo estás, su merced linda? Un abrazo bien
3: Merced,
1: especial.
2: Oiga, pero llegó
3: poséllame,
2: echando flores, Olguita y
3: poséllame, hazme, hazme tuya.
1: Ay, dígame cosas sucias, dígame cosas
3: Hey.
1: buenas. dígame cosas que me hagan levantar el ánimo. Entonces empieza, hay que pagar la luz, hay que pagar esto. Yo de una vez me voy a ir a trabajar.
3: Pues sí.
1: Para el viejito más culichupado de todos los culichupados, un abrazo bien especial al profesorcito Guardo y a todos los oyentes y oyentas, gracias por estar con nosotros de nuevo. Tengo un chiste de Francia.
3: Márquez.
1: Sí, no, no, no,
2: No.
1: normalito, sobre Francia. Hola, la. Ay, ¿eres francés? No, tartamudo. Ese me acordé, me acordé, ese es bueno. Imagínense que le preguntan a un niño le pregunta al papá mejor, papi, ¿los marcianos son amigos o enemigos? ¿Por qué lo dices? De unos que vinieron ahorita en un platillo volador y se llevaron a mi abuelita. Dijo, no, no son enemigos, son unos parceros. Muy bueno y sano,
2: No,
1: profesorcito Guardo.
2: qué cruel, qué cruel.
1: Otro
2: No.
1: profesorcito Guardo. Otro bueno. Imagínense que le preguntan al niño, oye, si estás en un avión y repentinamente el avión se prende en fuego, ¿tú por dónde sales? Digo, por los noticieros.
0: No,
1: Muy bueno
0: no,
1: también.
0: no, no.
1: Otro,
0: No,
1: otro,
0: no tiene
1: otro.
0: solución.
1: Sí, otro profesorcito.
0: Ah,
1: Estaban dos amigos hablando y uno le dice a otro, oye, Leovani, ¿sabías que antes a yo me perseguían las mujeres? Digo, ¿cómo así? Digo, sí, a yo antes me perseguían las mujeres. Todo tipo de viejas me perseguía. Y ahora ya no. Dijo, ¿y eso por qué? Dijo, porque ya no robo carteras. Muy bueno.

0: Bueno, estamos los dos para trabajar. ¿Nos lanzamos o qué?
1: Ay, lance usted solito, yo.
0: Nos lanzamos a trobar, a ver, pues.
1: Oiga, ¿y cómo así? ¿Dónde está el resto del equipo?
0: Oiga, no sé, será como don Hermes le cuesta un poco conectarse. Ah, aquí está don Navarro
2: ¿Dónde
0: también.
2: están tomando triglicéridos?

0: hora de trobar en el Cantinazo con Corozo y sus pupilos. Corozo, el rey de la trova paisa, desde Granada, Antioquia.
1: Si hablamos de trovadores, aquí tienen el primero. Venga para acá, Corozo. Trove, trove, compañero.
2: Arranque, profe.
3: Venga pa' acá, Joani, hablemos del Mundial. Hoy ganó Francia y ayer España supo empatar. Mañana juega Colombia, el corazón me late de alegría. Felicito a los colombianos que son como la familia mía.

0: sorpresa, así como al profe Eduardo le sale una vieja compresa. Ayer vimos jugar amigos a Curazao, lo vimos con una pola y también con un asado.
1: Péguese, don Hermes.

0: Hágale, profe. Profe, dale, profe.
1: Le cuento, compañeros, Colombia hoy va... Perdóneme, vuelvo a empezar.
0: No.
1: Le cuento, pues, compañeros...
2: No, pero espere,
1: pero ¿cuál es la...?
2: Usted se merece lo mejor.
1: Gracias.
2: Ahí va.
1: Les cuento, pues, parceros, Colombia mañana va a ganar. Hoy juega Argentina y me va a hacer disfrutar. Le digo a los colombianos que estamos llenos de fútbol. Escuchen el cantinazo porque está Juan Manuel, que es el duro.
3: Para Colombia voy, porque Colombia es mi amor. Mañana está

0: Hermes.
1: Voy yo. Argentina juega pues esta noche contra Argelia y Giovanni está muy triste porque no dan la novela. El profe está muy

0: campeón.
1: ¡Ey! La segunda le salió buena. Muy bien, don Hermes.
2: ¿Otra
1: muy
2: ronda bien o okay hay?
1: Pues sigamos así.
3: Arranque Juan.
1: Ah, ¿arranco yo? Bueno.
2: Bueno, pongámonos en orden. Arranca Juan y quién.
1: ¡Ay, pongámonos en orden! ¡Ay, pongámonos en fila!
2: No, no, no, no, es que, no, no, es que para que no. Soy de verdad, el orden. A ver, entonces arranca Juan, ¿quién le sigue? Profe, ¿usted quiere pegar a Juan?
1: Oh. Ay. Boyerista, le gusta ver.
2: Oiga, pero usted
3: cizañero.
0: Ay, bueno, arranque. ¿Cómo así que cizañero?
2: El que quiera pegarse, ahí se pega.

pa' una noche de pasión. Giovanni, usted está muy raro con esto del mundial. De pronto está buscando quien lo vaya a clavar.

0: vida. Bueno, ¿listo?
1: Sí, ahí estuvo la vaina.
2: Gracias, sí.
1: Oiga, juega Argentina, ¿no? Hay mucha expectativa por el debut de Argentina.
2: Oiga, lo que pasa,
3: profe, está jugando el país de Giovanni Irak con Noruega.
2: Sí, señor, Irak.
3: Con Haaland.
2: Irak.
3: 0-0, minuto 12. Yo soy el narrador de esta vuelta.
2: Muchas gracias, don Hermesito.
0: Ah, siempre, ¿usted está narrando allá?
2: Siempre nos mantiene, sí, informados.
0: Bien, bien chino. Usted es buen narrador.
3: Sí, señor.
0: Además cuenta buenas historias.
2: Ay, sí, es tan perfecto.
0: Hola, pero vea, oye, Juan Manuel sí que es celoso, ¿no?
3: Es celosísimo.
1: Sí. Oye, pero qué celos, ¿no?
0: Qué vaina tan brava. Todo lo quiere acaparar él.
1: Ay, menos mal que no trabajan a todos. Todos son para él.
2: Bueno, ay, no. Ya no más, hombre, ya. 5:14, nos vamos con música. ¿Qué viene en camino, Giovanni?
0: Una canción.
2: Sí, ¿cómo se llama?
0: Se llama, no, oiga, pero oiga, preciso.
2: ¿Que
0: la
2: sí,
0: canción
2: estoy oyendo?
0: Se llama, es una canción de Juan Carlos Hurtado, se llama La foto de los dos.
3: Ay, ¿de quién? ¿De quién?
2: ¿La quiere dedicar, Giovanni?
0: Ah, pero hola, pero Juan Manuel, ¿qué tiene?
2: Pero pues sí, Hermes, estoy preguntándole que si la quiere dedicar.
3: Dijo Natalia París, está comiendo mucha polla.
0: Mucho huevo.
3: ¡Uy, padre!
2: ¡Uy, padre!
0: No, es que
2: padre, cálmese.
0: Hay una historia por ahí, sí, del huevo, de las hormonas y del pollo.
3: ¿Ah, sí?
0: Sí.

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1: Bueno, son las 5 de la tarde, 18 minutos. Esta tarde se conoció una información sobre el representante a la Cámara, Miguel Polo Polo, recibió una nueva decisión judicial en su contra. El juzgado 30 Penal Municipal de Bogotá decretó una orden de arresto por 3 días y una multa equivalente a 8 salarios mínimos. La medida fue adoptada por un presunto desacato de una orden emitida por parte de la Corte Constitucional el 4 de septiembre del año pasado y que está relacionada con la obligación de ofrecer disculpas públicas a las madres de las víctimas de los falsos positivos, puntualmente por las declaraciones que hizo sobre la exposición, abro comillas, mujeres con las botas bien puestas, cierro comillas, pues el juzgado consideró que el congresista no habría cumplido con lo ordenado por el alto tribunal. Pues aunque Miguel Polo Polo ya se había pronunciado sobre el caso, la controversia no quedó cerrada. La Corte Constitucional le había exigido retractarse y pedir perdón públicamente en septiembre del año 2025, es decir, del año pasado, pero hoy un juzgado civil consideró que esas manifestaciones resultaron insuficientes para acatar la orden. Bueno, pues esperemos a ver qué ocurre con Miguel Polo Polo, o como lo llaman, Polo Polo, representante a la Cámara. 5 de la tarde, 19 minutos. Bueno, profesor Eduardo, usted tiene oyentes, información a esta hora en el Cantinazo.
2: Así es, Giovanni, toda la gente que escucha este programa por Chiquinquirá, Boyacá, mañana la oportunidad, mañana la maratón de premios para Chiquinquirá, los que no han vuelto, si no aprovechan mañana, no puedo hacer nada. 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Oyente, buenas tardes, ¿con quién hablo?
3: Buenas tardes, maestro, habla con Luz Dari.
2: Luz Dari, gracias por llamar, ¿de dónde llama?
3: Maestro, yo lo llamo desde Buenavista, Boyacá, lo visité en Chiquinquirá.
2: ¿Cuál es su testimonio? Buenavista, Boyacá. Bueno, mujer, ¿cómo le fue visitándome en Chiquinquirá? ¿Qué problemas tenía? ¿Qué le quiere contar? Porque a los seguidores del profe Eduardo del Cantinazo, porque mañana voy a estar ahí.
3: Pues maestro, mire, la verdad, como yo le comentaba a su merced, yo soy ama de casa, pues le ayudo a mi hija cuidándole a mi nietecita, ella por ahí me colabora, yo vendía catálogo, pero no, empecé a colgarme con el pago, su merced, reportando hasta crédito, no pude volver a seguir vendiendo, a seguir pues trabajando con eso, que era lo que me rebuscaba, y aparte de todo, profesor, pues mire, la verdad, yo le decía a su merced, mi marido pues es casi 27 años mayor que yo, siempre hemos tenido problemas, y ahorita pues más, porque no sé, no quiere que yo salga ni a la puerta, está todo celoso, fastidioso, su merced, ya me quería como separar, pero yo lo escuchaba, decidí visitarlo, me hizo una limpieza, un tratamiento, usted me vendió el jabón de la tranquilidad, eso la verdad, maestro, me ha ayudado mucho, me ha dado mucha paz, y pues mire, su merced, la verdad, pues mi esposo me ayudó a conseguir una plata, invertimos en el premio, lo veníamos jugando, volvimos nuevamente, le 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
2: Gracias por llamar. 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
1: Bueno, atención a las noticias. Les contamos qué está pasando en movilidad en Bogotá. Se presenta un accidente entre dos motociclistas en la carrera 68 con calle 17, sentido sur-norte. Ahí llegó la ambulancia a atender a los dos heridos que se estrellaron en motocicleta. También hay un camión varado en la NQS con calle 19, sentido sur-norte. La gente de NQS es la carrera 30. Pues esto es lo que está reportando movilidad a esta hora.
2: Muy bien, yo va 5:27 minutos. 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
3: 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Hay que tener presente una cosa y lo decimos todos los días. 10 mil pesos es la cita, no es más. Sí, ya lo que son números vienen con los kits. Hay varias formas de adquirir un número. 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Si usted dice, no, profe, yo quiero ganar, así como los que llaman, 90, 100, eso ya es un premio. 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Y mañana... mañana tengo maratón de premios en Chiquinquirá, Boyacá. Si no aprovechan, no puedo hacer nada. Más oyentes. Buenas tardes, ¿con quién hablo?
4: Buenas tardes, profesor Eduardo. Mire, le habla Matilde aquí de Saboyá, Boyacá.
3: ¿Qué hace doña Matilde en Saboyá, Saboyá, Saboyá, paciente de Chiquinquirá?
4: Bueno, estoy aquí dedicados a la agricultura con mi esposo. Ya hace muchos años, llevamos 37 años de casados, gracias a Dios, muy bien. Profesor, en nuestra vida de matrimonio tuvimos unos gemelos que son los que desafortunadamente les ha ido mal, ellos les ha ido mal con sus esposas, en los negocios, no les echan para adelante por ningún lado, uno les colabora con una cosa, con la otra, pero no ha sido posible. Por eso fue que yo me decidí visitarlo, su merced me hizo la limpieza, el tratamiento de la serpiente, la que yo enterré, tal, así como su merced mismo me dijo, yo la enterré, hice todo igualito, que su merced me lo indicó. También le cuento que le adquirí las plantillas tectónicas y ya estoy mucho mejor, las piernas, las rodillitas ya las siento como mejor, he podido caminar mejor, profesor. Y también lo estoy llamando porque gracias infinitas a mi Dios y a su merced, primeramente, que fue el que me hizo el número programado, me lo estuvo jugando allá en Bogotá, porque aquí me queda muy difícil, profesor. Mire, le cuento que con la Lotería del Valle, con el número 5023, fui ganadora de 300 millones. Estoy muy agradecida con Dios y con su merced. Por eso llamo a dar mi testimonio, agradecerle al profesor Eduardo, hacer pública mi ganancia también. Y no, feliz, profesor, mire que me he sentido mucho mejor. No, estamos muy, muy contentos, pues, porque como le ha dicho a su merced lo que pensaba hacer con esa platica. Entonces, pues, vamos a ver si mi Dios no lo permite, profesor.
3: ¿Cuánto se ganó?
4: 300 millones, profesor.
3: Premio que se estaba jugando aquí en Bogotá, aquí en la oficina, se le estaba jugando. ¿Qué le dice a la gente que duda? Porque hay una cosa que yo quiero explicarle a la gente. Vea.
4: Yo les digo que hagan su premio programado, que visiten al profesor Eduardo, que expongan sus problemas, que usted es una persona muy confiable, gracias a Dios, y que no se van a equivocar. Yo les doy el testimonio que no van a perder esta plática, que en realidad vale la pena invertir.
3: Hay una cosa que hay que explicarle a la gente, el que no sabe. La persona que tiene el recibo, o sea, si yo le estoy jugando a ella, me toca apostarle 100 mil pesos al número de ella, es un compromiso, yo cobro los 300 millones y yo me podría volar con esos 300 millones, pero a mí no me interesa. Entiendan eso, no me interesa. Es que yo tengo 26 años trabajando, atendiendo público, y yo no me voy a ir. Aquí estamos, y el que está trancado vamos a reforzarlo, vamos a sacar adelante las circunstancias. Deben entender eso. Hay gente que cuando pagan un premio a algo, profe, es que, ay, Dios mío, pero usted sí está, pero usted no se va a ir. Yo no me voy a ir. Tranquilos, aquí estoy. 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
1: Son las 5 de la tarde, 31 minutos. Autoridades de Colombia incautan 2.4 toneladas de cocaína en el puerto de Cartagena. Estaban camufladas en sacos de café y tenía como destino Valencia, España. Carlos Martínez.
6: Y es que en un operativo conjunto entre la Policía Colombiana a través de la Dirección Antinarcóticos y Fiscalía General de la Nación, junto con las agencias internacionales como la DEA de los Estados Unidos, se logró incautar un cargamento de 2.4 toneladas de clorhidrato de cocaína en la ciudad de Cartagena, cuyo alijo pretendía ser enviada hacia el puerto de Valencia en España. Según el director de Antinarcóticos, el general William Castaño, durante este operativo las autoridades procedieron a la inspección detallada de un lote de exportación compuesto por más de 1.600 sacos de peleta de café, registrando cada uno un peso de 15 kilogramos.
7: En esta oportunidad logramos la incautación de más de 2.4 toneladas de clorhidrato de cocaína en la ciudad de Cartagena. Cargamento que tenía como destino final Valencia, en el país de España. Gracias a las labores de perfilamiento y a las capacidades técnicas y operacionales de nuestros uniformados, fue detectada la sustancia, la cual estaba mezclada en un cargamento de pellets de café que pretendían ser exportados hacia Europa bajo una modalidad utilizada por las organizaciones narcotraficantes para evadir los controles de las autoridades.
6: Y es que, de acuerdo con el balance del general Castaño, este decomiso representa un duro golpe financiero para esas organizaciones criminales, cuyas pérdidas se calculan en más de 13.408 millones de pesos. De igual manera, con esta incautación se impidió la distribución y comercialización de 6.1 millones de dosis de la droga en los mercados internacionales.
7: Es importante el resultado operacional. Afectamos las finanzas criminales en más de 13.000 millones de pesos y evitamos la potencial comercialización de más de 6.1 millones de dosis de cocaína en mercados internacionales.
6: Finalmente, el alto oficial indicó que, de acuerdo con las muestras examinadas, presenta una concentración de cocaína de más del 98%, certificando formalmente la existencia de alcaloides dentro de estos elementos probatorios para el caso judicial. 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
1: Muchas gracias, Carlos Martínez. Atención, porque el alcalde mayor de Bogotá, Carlos Fernando Galán, anunció a través de la red social X que se ajustará la operación de Transmilenio para los partidos de la Selección Colombia, con el fin de apoyar a los comerciantes en el consumo y así garantizar que los hinchas tengan cómo regresar a casa. Abro comillas, para los partidos de la Selección Colombia entre semana, el 17 y el 23 de junio, que terminan cerca de las 11 de la noche, Transmilenio tendrá varias rutas con horario extendido hasta las 12 de la mañana, indicó el reporte oficial realizado por el alcalde. La medida, según contempla, aplicaría específicamente para los encuentros de esos dos partidos, teniendo en cuenta que el inicio de cada uno es a las 9 de la noche. Ante el anuncio, el subsecretario de Movilidad, John González, explicó que el plan se concentrará en la extensión del servicio. Tendremos extensión en el horario después de las 11 de la noche hasta las 11 y 45 de la noche en diferentes puntos de Bogotá. 5 de la tarde, 35 minutos. La temperatura en Bogotá es de 16 grados centígrados. 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

0: chiste número 3.
1: Buenas tardes, amigos de Radio Santa Fe. Habla Alejandro Caro, así de Tunas. Llega una amiga y se encuentra con otra y le dice: imagínate, amiga, esta mañana le dije a mi marido: ay, es mi amor, hazlo conmigo lo que quieras, amárrame y haz conmigo lo que más quieras, lo que tú desees. ¿Y qué hizo su marido? Ay, imagínate, amiga, pues sí, me amarró y el desgraciado se fue a montar en su bicicleta.
0: Chiste 4.
2: Muy buenas tardes, señores del cantinazo. Iba un señor en una bicicleta y le preguntan: hey, ¿qué hace? Dijo: hago deporte de alto rendimiento. Dijo: uy, qué bueno. Dijo: sí, me rindo fácilmente.
0: Chiste 5.
3: Buenas
0: 5.
3: Tardes, el cantinazo de Radio Santa Fe. ¿Cómo se encuentran? Ahí vamos de la mano con el mundial. Para un chistecito en la tarde de hoy. Iba una señora gorda, pero regorda, en una bicicleta. Cuando va, le gritaron: ¡oh, con esa vaca! Y contesta la señora: ¡vaca, su abuela! Y ¡pum! Se chocó con una vaca que había por ahí en la calle. Buena tarde, Carlos Montañero, y un abrazo.
4: Gracias, Montañero. 5:44 minutos. 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Municipios cercanos, aledaños, desde Tunja en adelante, profe.
5: Así es. La gente que quiera participar mañana en Chiquinquirá, Olguita, la gente de Muso, Coscuez, Otán, Chequipama, Coscuez, Saboyá, Sutamarchán, Santa Sofía, Simijaca, San Miguel, a la gente de Vélez, Florian, La Belleza, separen el turno. Ubaté, separen el turno. Mañana el maratón de premios, vayan preparados para jugar de uno a premios de la dupla de la Esperma Negra. Y eso es para el que cree y para el que tiene fe, y la invitación respetuosa, porque nadie puede venir obligado. No comparte esto con nadie, no salte la jugada, no juegue más de lo que está autorizado. Recibo a los oyentes, buenas tardes, ¿con quién hablo?
6: Buenas, profesor Eduardo, habla con Marlene de Santa Sofía, Boyacá.
5: Doña Marlene, ¿cómo está doña Marlene? ¿Cómo siguió su hija? ¿Cómo está la energía en su casa? ¿Qué problemas tenía, mujer?
6: Pues ya todo ha mejorado bastante, profesor Eduardo. Soy paciente suya de Chiquinquirá. Yo vivo acá en la finca de mis papás, quedé viuda hace 6 años. Tengo pues las 2 hijas, pero una pues ya ha mejorado bastante porque siempre estuvo muy enferma. Gracias al profesor Eduardo que nos hizo una limpieza, un tratamiento, profesor Eduardo. Pues yo cuido a mis papás, mis hermanos me pagan por ahí 500 mil pesos que por ayudarlos, aliviarlos. Y pues yo me encuentro muy enferma en mi columna, profesor Eduardo, por aliviarlos a ellos no es cosa fácil, ya usan pañal. Pero bueno, profesor Eduardo, usted me hizo esa limpieza, ese tratamiento, me vendió las plantillas tectónicas, le cuento que he mejorado bastante, profesor Eduardo, con esas plantillas. Ahora una platica para comprar el premio programado. Y le cuento, profesor Eduardo, gracias a usted que me vendió esa serpiente de protectora del mal, y he ganado, profesor Eduardo. La serpiente la enterré, como me dijo, en la finca, y le cuento que todo ha funcionado bien, no me quejo. Con la lotería de Bogotá, con el 1577, me gané 150 millones.
5: Eso, la felicito, mujer. Ese 1577 dio plática a pacientes del profe Eduardo. ¿A qué invita a la gente para mañana? Mañana tenemos cita en Chiquinquirá.
6: Visiten el profesor Eduardo, es una persona buena, acertada. Yo nunca pensé haber ganado. Esos tratamientos que le hace a uno son magníficos. Entonces, su merced, pues que visiten el profesor Eduardo, que saldrán de la pobreza, de verdad. Vea, yo ganarme esa plática fue una bendición de Dios.
5: Gracias por llamar. Dios la bendiga, un abrazo. 321-320-0140, todo inscribirse a participar para mañana en Chiquinquirá, Garagoa, pasado mañana. Separen el turno, mis pacientes de Garagoa, separen la cita para Villeta, Cundinamarca, allá este sábado, próximo domingo Medellín, próximo martes Sogamoso, Tunja, Boyacá me espera, jueves 25. O se me desubican. 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
1: Bueno, atención porque el fin de semana se presentó un hecho en el barrio La Navarra, en el norte de Bogotá, con un ciudadano de nacionalidad gringa o americano que pues llevaron a estos niños que él tenía ahí, los llevaron, les hicieron exámenes, medicina legal ha dicho que no aparece abuso sexual de los niños, simplemente fue que el niño se incomodó por una situación doméstica, salió al balcón, el gringo trató de calmarlo y la gente empezó a grabarlo y a llamar a las autoridades. Él ha dicho,
2: terrible, ¿no?
1: Sí, que él ha dicho.
2: Oiga, esa noticia fue terrible, hermano.
3: Lo hubieran podido matar.
2: Claro, lógico.
3: Lo hubieran podido, popularmente, sí, como dicen, de verdad, la policía lo salvó de lincharlo y hubiera sido una injusticia.
2: Uy, qué injusticia, por Dios.
1: Pero
2: en
1: él
2: serio.
1: Él ha dicho va a tomar acciones de demandar a los vecinos por calumnia.
3: Pero venga, a ver, yo me pongo en el papel de las vecinas, profe. Él estaba tratando de salvarle la vida al muchachito porque el niño se estaba ahogando, según eso. Uh-huh. Entonces, ¿qué hace? Coge el niño aquí por el tórax, por el estomaguito, a hacerlo seguramente expulsar algo con lo que estaba atorado. ¿Listo? Pero lo que vieron las vecinas desde lejos, pues seguramente fue que lo estaba abusando. Profe, en este mundo tan corrupto, tan cochino,
2: sí,
3: tan degenerado como estamos hoy, pero es que, profe, cualquiera dice lo que dijeron, o sea, no hay que culpar. O sea, de verdad, yo veo que está pasando a lo lejos allá algo y digo, ¿qué le está haciendo? O sea, por el movimiento. Profe, póngase usted detrás de un niño, póngale el puño aquí debajo, en la parte, en la boca, el estómago, pues, y empiece a moverlo. Pues seguramente el movimiento que vieron la señora fue de susto, de auxílienlo, de peor que sí, miren y se queden calladas y no digan nada.
2: No, obvio, sino que es complicado,
3: claro,
2: porque como
3: claro,
2: siempre,
3: lo
2: ¿no?
3: hubieran podido hacer matar.
2: Claro.
3: Pero pongámonos en los dos bandos, profe. Bueno,
2: en los dos bandos, sí.
3: Es las señoras que se asustan y piensan que por el movimiento que está haciendo el señor lo está abusando. Y la otra es que el señor sale al balcón a salvarle la vida al niño. Entonces, creo que no es tiempo de juzgar a la señora, sino de decir, bueno, se equivocaron, ok, pero si hubiera sido otra cosa, gritaron, intentaron alertar a la otra gente. Pero también el señor hubiera podido ser linchado porque lo sacaron y le protegieron la vida, y si no, lo matan.
1: Sí, hay
2: yo
1: casos,
2: creo que ya la sacó barata, gracias, sí, a Dios que no lo agredieron, no lo hubieran matado. Y eso también quedaría en la conciencia ahí de cuántos.
3: Imagínese.
2: Uy, Dios mío.
3: Ya que,
2: terrible eso.
3: Ya que tome actos contra las señoras o no, ya creo que no me parece, profe. O sea, simplemente las señoras se asustaron y ya hubo una alerta equivocada. ¿Y quién no se ha equivocado, profe?
2: Pero hay daños y perjuicios aquí.
3: Claro.
2: Hay daños, sí, y perjuicios.
1: Sí. La situación por calumnia es solamente pedir disculpas y ya, de una. No.
3: Okay.
1: Si falla, por ejemplo, a favor de él, del proceso, es pida disculpas públicas y
3: sí,
1: ya.
3: Y si uno tiene el carácter, profe, donde sea uno se para y dice, venga, me equivoqué, vi mal, me asusté, le ofrezco mil disculpas, perdón.
2: Sí, sería, ¿sí?, bonito que todo terminara.
3: Total.
2: Así.
3: Bueno, profe, mientras tanto, usted se va para Chiquinquirá.
2: Mañana voy para Chiquinquirá, Boyacá. Prepárese la gente de Chiquinquirá, Boyacá, porque mañana me esperan de 7 a 10 y media. Llevo la dupla, todo, tratamientos, premios, limpieza, riegos para la huaca, para sacar el mal inquilino, sacar el mal vecino, esa mala persona que tiene al lado suyo. Se para en la cita. Más oyentes en la línea. Buenas tardes, ¿con quién hablo?
4: Hola, profesor, ¿cómo está? Buenas tardes. Lo estoy llamando de Sasaima, Cundinamarca. Habla con Nidia,
2: Sasaima, paciente de Villeta, Cundinamarca, que me espera este sábado. ¿Cuál es su testimonio, Nidia?
4: Bueno, profe, yo trabajo en una hotel como camarera, tengo una bebé de 4 meses. La verdad, mi sueño, pues, es tener mi propio apartamento, pues, para darles un futuro mejor a mis hijas. Mi esposo trabajaba como camionero, pero, pues, él cree, no me ayuda mucho. Creo que con lo que trabajamos y ganamos a duras penas, vivimos súper bien. Pues yo me animé, fui, lo visité, usted me hizo un tratamiento, una limpieza, me vendió las pastillas tectónicas, profe, porque desde que yo tuve a mi bebé, le cuento que me enfermaba mucho, me dolían mucho mis piernas, se me pronunció la vena varices, y pues como en mi trabajo subo y bajo escaleras, pues me sentía muy mal. Gracias a Dios, con las pastillas electrónicas me he sentido muy bien. Yo tenía una plática ahorrada, y me llegó una cadena, con esto le compré el premio programado, y le cuento con la voz de acá, con el 0669, soy feliz ganadora de 60 millones de pesos.
2: La felicito, mujer. ¿Qué le dice a la gente escéptica, a la gente incrédula, a la gente que no ha hecho tratamiento, que no ha invertido en el premio? Voy para Villeta este sábado, jueves Garagoa, domingo Medellín y mañana Chiquinquirá me espera.
4: Bueno, profe, yo le digo a la gente que crea que realmente las cosas sí se pueden. Le agradezco muchísimo toda su ayuda y nos vemos el sábado a San Villeta.
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1: Bueno, son las 5 de la tarde, 56 minutos, avanzamos, chiste, vamos con el chiste número 6.
5: Buenas tardes, Radio Santa Fe. Estaba el cura en la iglesia dando la misa. Hermanos míos, hoy vengo muy triste, hermanos míos, porque han profanado la casa del Señor y me han robado la bicicleta, hermanos. Y como dice uno de los mandamientos de la ley de Dios, no robarás, y me han robado la bicicleta, hermanos. No codiciarás los bienes ajenos, y me han robado la bicicleta, hermanos. No desearás la mujer del prójimo. Ay, hermanos, ya me acordé dónde dejé la bicicleta.
1: Chiste número 7.
6: Muy buenas tardes, señores de Radio Santa Fe y del programa El Cantinazo. Este es mi chiste de esta tarde. El yerno ve que su suegra se dispone a montar en su bicicleta y le pregunta: bueno, suegrita, ¿y usted para dónde va tan tarde en mi bicicleta? Vea, yerno, voy de visita un momentito al cementerio. El yerno le dice: ¿y quién me va a traer de vuelta mi bicicleta? Y ella le dice: ¿y a usted quién le dijo que yo me iba a quedar a dormir en el cementerio? Y le dice: pues ay, suegra, uno nunca sabe lo que pueda pasar. Gracias.
1: Chiste 8.
7: 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Saludos al profe Eduardo, la familia del Cantinazo. Habla José Miguel Cortés. Que imagínese que un señor allá está tomando una traguita allá, no, bien la, arriba allá en la tienda donde chucha, cuando llega a tomar, dice: compadre, compadre, córrale para su calle, que le está, su mujer le está haciendo infiel. ¿Cómo hace esta con? Venga a ver, y coge esa bicicleta y se baja eso a todo sin frenos y las estrellas contra una pared. Ay, yo sí soy pendejo, que ni casado soy.
1: Son las 5 de la tarde, 58 minutos. Bueno, a esta hora, profesor.
3: Profe, cerremos la puerta.
2: Así es. Vamos a cerrar la puerta de este cantinazo. 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Mañana Chiquinquirá, Gran Hotel, Parque Julio Flores, al lado de la Bebillas. 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Ya se puede dar una oportunidad. Ya puede cambiar esa vida negativa de fracaso, de pobreza y de mala suerte. Sufre, llora todos los días, trata de progresar y no alcanza la cima del éxito. Yo tengo muy buenos tratamientos con premios programados incluidos y le pueden mejorar la vida al que cree y al que quiere. ¿Usted quiere separar un turno para mañana en Chiquinquirá? ¿Su hijo está alcohólico, drogadicto, no consigue trabajo, es de malas en el amor? 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
1: Bueno, a ver, ¿cuál le gustó a usted, profe? Porque yo aquí no tengo chiste.
2: Es que hay poquito chistes.
1: 8 chistes escuchamos, pero no hay así.
8: No hay así uno bueno.
1: Que se destaque.
2: Doctor Navarro.
9: A ver.
8: Bueno,
1: hola, Fercho, no.
8: No, yo no tengo, profe. No, la verdad no tengo
3: puede,
8: ninguno.
3: Yo tampoco, profe.
1: Usted no puede imitar a Navarro.
2: Sí, estoy en un flojito los chistes. Sí. Los dejamos para mañana, ¿les parece? Sí, mañana en punto de las 4. Señor director Vicente Moro, Suelguita, Joania, Ferchito, al doctor Navarro, a todos. Dios los bendiga. Feliz tarde. Chao.

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6 de la tarde, 5 minutos, 6 en la tarde con 5 minutos, son los saludos musicales, continuamos con ustedes, feliz regreso a casa con los 950M y la buena radio, Armonía Boyacense. Si ustedes programan su petición musical, su tema predilecto y les entregamos su complacencia, señoras y señores. 6 de la tarde, 5 minutos, aquí está Rafael Martínez, el cazador novato. 6, 5 minutos.

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1: Seis de la tarde y diez minutos, ustedes programan 311-528-3800.
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1: Nadie es eterno, nos interpreta Don Darío Gómez, 6 de la tarde, 11 minutos, 611.

Y don Juan Bautista Molina Ortiz nos reporta la sintonía también, la compañía de los 950 AM, allá desde casita, él disfrutando de la programación 950 AM. ¿Quiere escuchar a los Juanes a esta hora de la tarde, 6:15 minutos?

6 de la tarde, 18 minutos, 6 de la tarde con 18 minutos. Aquí están los huracanes del norte. Esto titula Mi Complemento, señoras y señores. 19 en la tarde, los saludos musicales 311-528-3800. Ustedes programan, nosotros con gusto les complacemos.

6 de la tarde, 22 minutos, 6 de la tarde con 22 minutos. Aquí está Otto, Sergio, Rafael, Ricardo. Esto es Amiga Mujer, 6 de la tarde con 22. Los saludos musicales 950 AM.

6:26, ustedes programan 311-528-3800. Ahí está la programación, están los éxitos para compartir a esta hora de la tarde. Señores, 6:26, saludos musicales, feliz regreso a casa.

Tenemos las 6 de la tarde, 29 minutos, 6 de la tarde con 29 minutos, dice por acá nuestros oyentes, muy buena noche Botica, reportando sintonía desde Guaté, Jorge Rodríguez, para solicitar la canción de los hermanos Cifuentes, Caminito Verde. Cordial saludo para todos ustedes a esta hora de la tarde ya desde Guaté, con la buena música, entregando los mejores éxitos para todos ustedes, la compañía 950 AM. Cordial saludo para todos ustedes, gracias por acompañarnos allá desde UAT Cundinamarca, ahí conectaditos, ahí participando de nuestra radio y de los éxitos musicales.

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1: 6 de la tarde, 33, 6:33 minutos en la tarde. Estos son los saludos musicales 950.

de la tarde, 36:36. Saludos musicales, señoras y señores. Seguimos entregando la buena música, los buenos éxitos, dice por acá. Muy buenas tardes, Jotica. Dios le bendiga para pedirle el favor de un tema del Binomio de Oro, Solo por tu amor. Mil gracias, una bonita tarde. 6:36 en la tarde. Son los saludos musicales 950 AM para compartir los 950.

0: 6 de la tarde con 40 minutos, don Vicente Israel Otálora, sintonizadito también, disfrutando nuestra radio 950M allá desde Churubita. Muy buenas tardes.
1: Buenas tardes, don Jotica, para participar en la programación aquí con Vicente Israel Otálora desde la vereda de Churubita, sitio del Avispero, para saludar a don Hernando, don Alfonso, don Luis Jiménez, para saludar a don Juan Rodríguez, a señora y familia, para saludar a don Albeiro Jerez y para saludar a Marco Vielo Talora y compañeros de Hornos Colmena, para saludar también ahí a don Luis Buitrago, ya para don Blachi Batá, para don Pedrito Vargas y don Juan de Jesús Mendoza y don del grupo Chimbalú y don Otiliano Tocarruncho, y para saludar ahí a don William López, el director del grupo Chimbalú, y ahí para todos los demás oyentes que nos están escuchando, la familia Talora Chivatán Escalones de Cucaita. Para Alejandra Briseño en el barrio El Voto, Flor Suárez en la Cabulla de Samacá, para Cecilia Jerez aquí en el sitio del Avispero, todos mis hijos con el disco Si te vas no hay lío. Gracias, muy amable, don Jotica, buena noche.
0: Igualmente, don Vicentica, muchas gracias por acompañarnos desde Samacá, sintonizado con los 950 AM.

Muy bien, señoras y señores, y seguimos de más música para todos ustedes a esta hora de la tarde, de regreso a casa con los 950 AM Armonía Boyacenses, la emisora del pueblo trabajador colombiano, a esta hora compartiendo en casita con los 950.

0: 6 de la tarde, 48 minutos, 6 de la tarde con 48 minutos, los saludos musicales por acá, don Juan Bautista Molina Ortiz, allá desde Amagá, Antioquia. Buenas noches, tarde.
1: Buenas tardes, don Jota, sí, buenas tardes todavía.
0: Sí, señor.
1: Vengo a molestarlo para que me haga el favor y me regale el tema. Ese amigo de él, Charrito Negro. Ya hasta la hora del recuerdo, que vuelva y lo moleste. Gracias, pues, don Jota.
0: Listo, don Juanito, muchas gracias. A usted muy amable por acompañarnos desde Amagá, Antioquia. Como siempre, el conectadito ahí, disfrutando de nuestra programación 950 AM, 8:49 minutos. 6:49 minutos en la tarde.

Tenemos las 6 de la tarde, 53 minutos, 6 de la tarde, 53 minutos, ya podemos ir probando la hora del recuerdo, ya un minutico nuestra hora del recuerdo, señoras y señores, para compartir y disfrutar en esta tarde del martes, martes frío, bastante frío, aquí en la capital boyacense, 6:53 minutos.

6 de la tarde, 58 minutos, 6:58, nos vamos despidiendo con este tema que hacen los Suárez Texas, esto titula Regresa, 6:58 minutos, ya viene la hora del recuerdo.

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3: Señores, la Hora del Recuerdo, carrilerita, rancherita y boleros. Boleros viejitos pero sabrositos, señoras y señores, en este martes 16 de junio. Le damos la bienvenida a todos y cada uno de ustedes, mis oyentes que están ahí conectaditos, están participando de la programación 950M. Llega nuestra Hora del Recuerdo. 120 minutos llenos de éxitos para recordar, para viajar en el tiempo y volver a recordar estos bonitos temas, estos bonitos éxitos musicales. Abrimos el baúl de los recuerdos, nos encontramos con Ana Leticia Moreno, esto es Mi Gran Amor. Guardamos ya toda la música carranguera, toda la música parrandera, toda esa música popular, toda esa música ranchera actual, ya la guardamos ahí en los saludos musicales y nos dedicamos a viajar en el tiempo con todos estos temas bonitos de la música carrilera, la música de bolero y la música ranchera viejita. La Hora del Recuerdo, 950 AM.